0: solo el futuro, son el presente. Hoy analizaremos qué decisiones se tomaron en el 2026, en la legislatura pasada, aquí en el estado de Utah, y qué impacto tienen en la niñez de Utah. Amigos y amigas, soy el periodista Pablo Telechea y desde los estudios de Avanza Radio 88.3 FM, la radio pública de Utah, les doy la bienvenida a un programa más de Punto de Encuentro. Le doy la bienvenida a Siria Álvarez, analista política de la fundación y organización Voices for Utah Children. Siria, bienvenida al programa. Qué gusto de tenerte otra vez después de tantos años y que estés aquí en el show. Bienvenida.
1: Sí, muchas gracias por dejarme estar aquí y poder hablar contigo.
0: ¿Cuántos años trabajando en esto, Siria?
1: 7 años, casi 8 en junio.
0: Y has visto de todo en estos 7 años, me imagino.
1: Sí, desde 2016 hasta ahorita, desde la pandemia, uh-huh. Presidente Obama, presidente Trump, todo.
0: Has visto pasar mucha agua por debajo del puente, sí, en lo que refiere a la protección de los derechos del niño, sí, o la niñez en el estado de Utah. Uh-huh. Eres analista político de esta fundación, Voices for Utah Children. ¿Qué significa eso? ¿Cuál es tu tarea en esta organización?
1: Sí, yo trabajo en el tema de familias inmigrantes para poder hacer políticas y trabajar en políticas que apoyen a las familias inmigrantes en nuestro estado, desde proteger lo que tenemos en términos de servicios y programas y también tratar de avanzar diferentes programas o servicios para familias inmigrantes, especialmente para niños
0: para
1: en nuestro
0: niños.
1: Estado.
0: Uh-huh. Y cuando hablamos de niños, ¿consideramos menores de 18 años?
1: Uh-huh. Sí, menores de 18.
0: Perfecto. Bueno, la introducción me parece que ayuda bastante para tomarme el atrevimiento de preguntarte que por qué tu organización Voices for Utah Children considera que esta legislación pasada que terminó el 6 de marzo de este año no fue muy favorable para las niñas en Utah. ¿Cuál es la evaluación que ustedes tienen y en qué se basan para tener esa evaluación?
1: Sí, nosotros trabajamos en diferentes temas, en temas de salud para niños, en temas de cuidado infantil, sobre los impuestos, sobre familias inmigrantes, justicia juvenil. Entonces usamos esos diferentes áreas de políticas para poder saber qué está pasando para los niños. Y la verdad, lo que hemos visto es primero, el verano pasado lo que vimos fue pasar una nueva ley, el One Big Beautiful Bill, que casi en muchas formas ha quitado dinero, fondos a programas que son necesarios para familias, que son Medicaid, que son CHIP, que es SNAP, todos esos programas que usan familias de bajos ingresos para poder seguir adelante, para poder accesar comida, para poder accesar seguro médico. Y lo que nosotros hemos visto en esta sesión legislativa es que hemos perdido muchos fondos al nivel federal para programas que necesitamos aquí en Utah y vimos muchos cortos en términos de servicios durante las partes de appropriations, uh-huh, o cuando buscan los fondos, y no vimos que están invirtiendo más dinero al nivel local o al nivel estatal para poder llenar ese espacio que ahora tenemos en términos de necesitamos más dinero, estamos perdiendo todo ese dinero y tenemos un fondo que se llama Rainy Day Fund, que es para un día que es según lloviendo cuando está muy difícil y no estamos usando ninguno de esos fondos para poder ayudar a las familias, especialmente a las familias de bajo ingreso.
0: La organización que tú representas no tiene ninguna inclinación política partidaria, es independiente. Uh-huh. Sí, ahora bien, ¿qué mensaje ustedes ven como organización que envía el Estado al hacer estos recortes que tú dices? ¿Qué mensaje se está dando en cuanto a la protección de la niñez?
1: Sí, yo creo que el mensaje es triste poder decir que no estamos invirtiendo a las personas que lo necesitan más, invirtiendo a nuestros niños, que al final del día es el futuro de nuestro estado. Uh-huh. Y más de eso, tampoco estamos siendo proactivos en términos de lo que estamos perdiendo a nivel federal, a nivel estatal, para poder ayudar a familias, porque en este momento personas están teniendo dificultades pagar por gasolina, estamos viendo dificultades pagando comida al día y no estamos ayudando en ninguna forma y no tenemos ese apoyo federal. Entonces, ¿qué podemos hacer a nivel estatal? Tuvimos la oportunidad y creo que seguimos teniendo esta oportunidad. Entonces, si no la estamos tomando, no estamos diciendo que estamos apoyando a las familias, especialmente a las familias de bajos ingresos.
0: En esta última legislatura, Siria, ¿tú crees que estuvo en peligro ciertos programas que se habían logrado después de mucho esfuerzo de

0: es contrario a inmigrantes y que vamos a seguir apoyando. Y yo creo que una de esas leyes que es una de las propuestas HB 88 o HB 88 fue uno de esos momentos de decir vamos a seguir apoyando a personas y la dignidad de la persona, porque los programas que querían cortar no solo era SHIP, sino que era programas para poder agarrar vacunas,
1: claro,
0: para poder accesar, you know, comida de los bancarios
1: de los bancos de comida.
0: Ajá, de los bancos de comida, de diferentes lugares que al nivel federal no se han preguntado, hey, necesitamos esto, porque es como al nivel muy humano hay ciertas
1: es lo
0: cosas.
1: Base, es la base.
0: Ajá, es lo básico que vamos a dejar a cualquier persona sin importar de dónde vienen, qué estatus tienen, no vamos a preguntar eso. Entonces, lo que vimos fue esa pregunta, like, vamos a seguir siendo este estado y también, no solo este estado, pero sino este país que apoya a las personas y vemos la dignidad de la persona antes de su estatus. Y yo creo que al final del día sí fue lo que dijeron que sí, you know, porque no se aprobó esta ley, pero yo creo que es una conversación que va a seguir, especialmente bajo esta administración, como dices, que esta conversación no es solo de una vez y ya se acabó, sino que vamos a tener que seguir luchando contra esa retórica negativa que sigue, no solamente en el estado, sino a nivel federal.
1: Se puede ver porque la propuesta de ley HB 88 pertenecía al mismo congresista que en años anteriores había también propuesto ideas muy extremistas, muy antimigrantes, y ahora estoy hablando del congresista Trevor Lee. Y él este año intentó pasar más leyes todavía antimigrantes. Y estamos hablando de algo tan básico como bien dijiste, prohibirle las vacunas a niños sin documentos. Eso es algo que impacta la salud pública. Poner en un rincón de la sociedad a niños que no se vacunen, eso puede crear un caos de salud pública. Y eso no se mide cuando hay una legislatura. Ustedes como organización, ¿cómo cabildean esto? ¿Cómo hacen ustedes? ¿Se paran frente a los congresistas y les explican las consecuencias a largo impacto de estas propuestas de leyes? ¿Cómo hacen?
0: Sí, exactamente. Sean los niños, sean los papás, no podemos tener como me dijeron una de las personas que hablamos, dijo, no podemos separar a esta comunidad de los demás.
1: Al final del día, niños clase A, niños clase B, no podemos
0: pero al final del día van a ir a las mismas escuelas, van a ir a comprar en los mismos lugares, o van a estar en los espacios que todos los demás, entonces no podemos separarlos. Pero sí, nosotros tratamos de primero traer información sobre contrario a lo que están diciendo. Uno de esos es que hay muchos inmigrantes en nuestro estado, cuando eso no es la verdad. Tenemos como 300,000 personas que son inmigrantes, y de esos 300,000, como 100,000 que son indocumentados. Y estamos estamos yendo contra lo que están diciendo sobre inmigrantes, que hay muchos, que son muchos niños inmigrantes, que nomás son como 21,000 niños inmigrantes. Y la segunda parte es de verdad tratar de crear coalaciones que pueden decir la misma cosa, pero de diferentes partes, sean, you know, las ciudades, los condados, que igual están diciendo no podemos implementar esto no es bueno. Otras organizaciones de derechos como ACLU o Mutants Against Hunger, que son contra, que ayudan en términos de diferentes partes, sea la comida, sea la parte de derechos, y nosotros de verdad tratando de tener esas conversaciones sobre la realidad de esa ley, no solamente moralmente, pero también, como decía, sobre la parte logística y también la parte humana de cómo es. Y lo único que agregaría es que esta ley sí fue pasada en Idaho, entonces sabemos igual que...
1: ¿Y cuál fue el impacto que causó en Idaho?
0: Hay muchas familias que no han podido accesar. Hubo una entrevista de una señora más grande que decía, like, yo ni sé dónde está mi identificación y quiero ir a agarrar, you know, comida del banco de comida y no voy a poder. Y esa es una señora americana que habla inglés, y por esas mismas razones nosotros estamos en contra, no solamente porque están tratando a atacar inmigrantes indocumentados, pero también porque ese ataque también va a ser visto en todas las diferentes partes.
1: En tu experiencia, que trabajas para esta organización que se enfoca en la niñez, en los niños pequeños también, ¿cuál es el impacto o cuál puede ser el impacto

0: a largo plazo cuando un gran sector de los niños de una ciudad o de una sociedad se ven acorralados y sus derechos son vulnerados. Por ejemplo, el derecho a ser cuidado, el derecho a que si son víctimas de abuso o de negligencia por parte de la familia, un tercero puede hacer una denuncia y un reporte y se haga y las autoridades pueden funcionar. Porque tengo entendido, corrígeme si estoy equivocado, que en esta legislatura se aprobó o intentó aprobarse una ley que defiende al estado de Utah que el cuidado de un niño está a cargo de la familia nada más. ¿Ok? Y que nadie puede denunciar algo si es de afuera de la familia, si hay un niño siendo abusado. Esto es asunto de familia. El Estado no puede intervenir si hay sospechas de abuso hacia un menor, ¿verdad? ¿Cómo son vulnerados estos derechos de un niño y cómo sufre a largo plazo un niño cuando siente que la sociedad no lo puede proteger?
1: Sí, yo creo que ese balance de los derechos de padres y la accountability del gobierno.
0: La responsabilidad
1: del gobierno es algo que hemos visto año tras año en el estado, en nuestro estado, especialmente durante la sesión legislativa. No estoy segura si es la ley de la senadora Luz Escamilla que uh-huh. estabas hablando.
0: Sí, pero que no pasó.
1: Ajá, uh-huh, okay. Sí, esa ley no pasó, pero creo que ya hay muchas oportunidades para poder ayudar a que esa responsabilidad no llegue a los límites de los padres, pero también reconocer que sí hay padres que necesitan ese apoyo o necesitan uh-huh. que alguien se esté mirando a los niños. La historia del niño que murió tristemente, Gavin Peterson,
0: yeah.
1: Es muy triste esa situación.
0: ¿Y qué fue lo que, para explicarle al público, qué fue lo que ocurrió? ¿Por qué este niño terminó muriendo? Los padres abusaron de él, pero como las autoridades no tenían la autoridad para ingresar al hogar, sí. porque el padre tiene todo el derecho del niño, uh-huh. no se pudo proteger a este niño. La sociedad no pudo salvar a este niño. Y lo que se uh-huh. buscaba, al menos, la propuesta de ley de la senadora Luz Escamilla era darle más autoridad al Estado para intervenir cuando hay casos así. Uh-huh. En esto es sí. más o menos esto lo que pasó, ¿no?
1: Sí, sí. Lo único que le agregaría es que porque lo sacaron de la escuela pública a poder enseñarlo en la casa homeschool. Ajá. Fue también por la razón porque nadie claro. tenía ojos uh-huh. en su vida por afuera de su familia y eso ayuda a que personas puedan ver afuera de la familia qué está pasando, que necesitan yeah. ayuda.
0: Y vuelvo a la pregunta, Silvia, para ti. ¿Cómo se sufre a largo plazo un niño? ¿Cómo sufre a largo plazo toda esta negligencia? Porque a este niño Peterson le falló la sociedad, sí. le falló el sistema. Nadie lo pudo defender. Terminó muriendo porque nadie lo pudo proteger. Uh-huh. ¿Cómo esto a largo plazo un niño va viendo esto? ¿Cómo lo sufre?
1: Sí, yo pienso que a largo plazo sí. Diferentes, a lo mejor no tienen esa misma experiencia o familias no tienen esa misma experiencia, pero hay muchas dificultades cuando un niño sabe de esto, o sea que lo aprendan después cuando sean adultos y ver que hay muchos sistemas que a lo mejor todavía necesitan ser cambiados para poder ayudar a los niños que no siempre uh-huh. tienen esa voz que ellos pueden decir necesito ayuda. Entonces nosotros por eso queremos hacer Voices for Utah Children, las voces para los niños claro. de Utah, porque hay muchas instancias que a lo mejor los niños no pueden decir necesito esto o esto sería mejor, pero hay adultos como yo o personas en mi organización que pueden decir mira, estas son mejores
0: voz,
1: prácticas ajá, mejores prácticas y a lo mejor también ir en contra de las personas que se están oponiendo a ciertos proyectos de leyes como esta y poder decirles que mira, ustedes piensan que esto va a pasar, que el Estado va a quitarle sus niños,
0: no,
1: pero
0: nunca.
1: Y tener esas conversaciones para que cuando venga a diferentes legisladores que a lo mejor no conocen o están escuchando esto, también puedan decir, hey, yo hablé con Voices for Utah Children y me están diciendo estos
0: Exacto.
1: detalles. Y también, crecer yeah. ese apoyo.
0: Estamos aquí en Punto de Encuentro, amigos. Soy Pablo Telechea. Vamos a una pausa aquí en Avanza Radio, la radio pública de Utah, y volvemos con la conversación con nuestra invitada, Silvia Álvarez. Ya volvemos.
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0: Ok, volviendo después de esta pausa, amigos, aquí en Punto de Encuentro, me acompaña Siriac Álvarez. Ella es analista política de Voices for Utah Children, y estamos hablando de el impacto que ha tenido esta última legislación en el estado de Utah sobre proyectos de ley, algunas leyes nuevas, que realmente, según la lectura de esta organización sin fines de lucro y sin afín partidario, político partidario, no ha sido favorable para los niños en el estado de Utah esta nueva legislatura. Políticas que se aprobaron o leyes que se quitaron que antes favorecían. Hay alguien que dijo, invertir en la infancia es la inversión social más rentable. ¿Okay? ¿Estás de acuerdo con eso, Siriac?
1: Sí.
0: Invertir.
1: Sí.
0: ¿De qué manera se puede invertir en la infancia?
1: Bueno, un punto que nosotros nos gusta decir es que a la edad 5, en la edad 5, 90% de tu cerebro ya está formado.
0: Sí.
1: Entonces esos primeros 5 años especialmente son tan importantes invertir no solamente en términos de salud, en términos de comida, pero también en términos de educación, sea educación infantil, que alguien cuide a sus hijos y que tengan que sean los mejores maestros,
0: claro,
1: o maestras, pero también que los papás puedan tener esa formación mejor con ellos. Entonces nosotros tratamos de verdad enfocar en invertir fondos especialmente para los niños que son más chiquitos.
0: Ahora bien, ¿qué desafío tú ves que hay en la comunidad hispana en esos primeros 5 años? Para que se cumpla esa misión que tú dices. Estoy de acuerdo, con todo lo que dijiste. Sin embargo, yo creo que a veces veo que las familias hispanas tienen un gran desafío de estar con ese niño en los primeros 5 años. Porque hay que trabajar. ¿Qué desafíos tú ves? Porque también se aprobaron leyes de que se prohíbe cuidado infantil o guarderías, ¿verdad? ¿No se redujo el presupuesto para guarderías también? ¿La senadora Luz Escamilla proponía algo de eso? ¿O se mantuvo el mismo dinero?
1: Básicamente se mantuvo lo mismo, pero es parte de problemas que con mantenerse lo mismo, no estamos invirtiendo más y tenemos muchos niños que no están agarrando o recibiendo el cuidado necesario.
0: El cuidado infantil. ¿Y tú crees que es un desafío en la comunidad hispana esos primeros 5 años como padres para ese niño?
1: Sí, yo pienso que más porque familias hispanas tienen menos ingresos, como en términos cuando vemos los medianos de ingresos comparado a otras familias, otras poblaciones. Entonces sabemos que a lo mejor están trabajando, 1, 2, 3 trabajos sus papás y no tienen esa oportunidad de decir, yo quiero que mi hijo sea cuidado de esta manera o yo quiero cuidar a mi hijo. Y yo creo que no tener esa opción, sí es difícil para familias, especialmente las familias de bajo ingresos y familias hispanas que,
0: claro,
1: se están tratando, quieren tener esa oportunidad de decir, yo quiero cuidar a mi hijo o a mi hija, o yo quiero que mi hijo y mi hija vaya a este cuidado infantil, para poder agarrar lo mejor, ayuda, apoyo de lo que se pueda, y también porque los espacios en, por ejemplo, Head Start
0: son reducidos.
1: Reducidos o solo hasta un nivel de ingresos pueden ser usados y a lo mejor no tienen, mucho dinero, pero tienen un poco más que lo que necesitan,
0: claro,
1: para Head Start. Y ese especialmente ese espacio es cuando yo creo que familias necesitan.
0: Recordemos para la gente que no se identifica el programa Head Start. El programa Head Start se creó en los años 70. para aquellas familias, justamente lo que tú decías, de bajos recursos, inmigrantes especialmente, para que sus hijos estuvieran en un lugar protegido, pero también educativo, que el niño estuviera aprendiendo, ¿no? Hoy por hoy, yo te pregunto, una familia con un niño que no tenga estatus migratorio y que está en ese rango de edad, de 0 a 5, ¿tiene derecho a una guardería subsidiada por el gobierno o no?
1: No, no pueden recibir subsidiarios, pero sí pueden accesar otros programas.
0: ¿Privados?
1: Privados.
0: ¿De guardería, dices tú? Okay. ¿Y el padre, hay programas que puedan bajo costo o descuentos para pagar esas guarderías para estos padres?
1: Sí, muchas veces hay diferentes guarderías que tienen sus propios programas que pueden decir de diferentes costos.
0: O becas.
1: O becas que les dan al nivel de la guardería, no al nivel de el gobierno. Pero sí agregaría que si su hijo es ciudadano y sus papás no tienen estatus migratorio, ellos sí podrían accesar. Ajá, porque el recipiente sería el niño.
0: El niño. Uh-huh. El que pide la ayuda es el padre, pero el recipiente es el ciudadano americano.
1: Sí, sí. Bien. Exacto.
0: ¿Tienes idea cuántos niños están bajo el cuidado infantil en el estado de Utah? Niños hispanos especialmente, no. Lo que sí tengo entendido es que el cuidado infantil puede consumir hasta el 30% del ingreso familiar. Es alto.
1: Es costoso.
0: Es costoso de tener hijos.
1: Sí, y más costoso porque, especialmente los niños más chiquitos, es costoso porque, como si tienes a bebés que tienes que cuidar, hay un límite. Y es bueno tener el límite de, uno o dos bebés. Y por eso cuesta más, porque necesitas a más personas y es más cuidado comparado a un niño de 5 años que, pueden tener un poco más de niños al mismo tiempo.
0: Por supuesto, por supuesto.
1: Entonces, es más difícil para familias más jóvenes que lo mismo, tienen menos dinero. Es como contrario a lo que quisiéramos, es tener, el cuidado que sea menos costoso para las familias que son más chicas y más jóvenes y, que a lo mejor no tengan esos fondos en el momento.
0: Vuelvo a citar otra vez UNICEF, que es la organización más grande en el mundo de referencia en el cuidado de los derechos del niño, y que trata de ver al niño como sujeto de derecho y no como objeto de derecho, ¿no? Como individuo que tiene derechos. La UNICEF dice que la pobreza infantil es el resultado de decisiones políticas. ¿Estás de acuerdo con eso?
1: Sí.
0: ¿De qué manera se aplica esta cita en el estado de Utah, al menos, o en Estados Unidos, de que tenemos muchos niños en la franja de pobreza y es debido a las decisiones políticas? Dame un ejemplo.
1: Un ejemplo que daría es, mirando el cuidado infantil, es que para muchas familias el costo de la casa es como 1,900, por decir.
0: Un ejemplo.
1: Median. Las utilidades como 500, comida como 1,000. Seguro médico como 1,800, un carro 300, gasolina 200, y agregamos todo ese dinero y qué fondos tenemos para poder ayudar a que los niños sean cuidados. Muchas familias que están tratando de hacer lo mejor que ellos puedan y no están recibiendo ese apoyo para poder bajar algunos de esos costos, y las personas que al final del día a lo mejor son los que pagan el precio son los niños que, no pueden recibir el apoyo, especialmente extra que se necesita. He podido tener diferentes conversaciones con legisladores de diferentes
0: partidos políticos.
1: Partidos y también de diferentes opiniones, que a lo mejor están, en contra de algo, pero dicen, ok, entiendo la necesidad de algo, pero lo que sí creo que necesitan es esa proximidad a veces a la necesidad o a inmigrantes o cualquier cosa de estas, de lo que estamos viendo, porque esa proximidad sí creo que ayuda a que ellos puedan hacer diferentes decisiones. Lo he visto yo personalmente cuando alguien conoce a un inmigrante, por ejemplo, representante Ivory, durante uno de los comités dijo, yo conozco a alguien que tiene una tarjeta de privilegio o no ha podido accesar una tarjeta de privilegio y había una legislación que iba a impactar a alguien que conoce y dijo, claro. yo no estoy, you know,
4: yo no puedo apoyar.
1: Esta persona, you know, a lo mejor no tiene el estatus, pero yo no creo que es una mala persona.
0: Exactamente.
1: Casi algo así dijo, y yo creo que esa proximidad lo ayudó a tener esa sensibilidad para decir este proyecto de ley no es perfecto, muy entonces, bien. ¿Qué podemos hacer para cambiarlo? Y de verdad, you know, ninguna ley va a ser perfecta, pero ¿qué oportunidades tenemos para cambiarlo y a lo mejor hacerlo mejor?
0: Por eso, ¿tú crees que se da siempre ese consejo de que se le escriba a los congresistas, a los legisladores y que se le cuenten las historias?
1: Sí, sí, yo creo que uno decirle, you know, no solamente sus historias, pero decirle que hay personas que, you know, están en apoyo o en contra de una decisión que estás uh-huh. tomando en tu distrito, porque esa persona tiene que representarte a ti y a tu familia y a las personas alrededor de ti, tus, you know, vecinos, tus amigos. Entonces, si hay suficiente de ustedes que están diciendo no o sí algo que ellos están tomando decisiones, a veces no escuchan eso, no claro. saben que hay personas en sus propios distritos que están apoyando, están en contra de la decisión que tomó.
0: Yeah.
1: Entonces, tener esa decisión de decir, yo voy a, you know, hablar con mi legislador, sea que le diga toda mi historia, nomás le diga, yo me estoy contra de esto, sí hace un impacto.
0: Ahora bien, Utah, hoy por hoy, y esto yo hace 2 años yo lo abordé con especialistas sobre la política antivacuna, mm. ¿verdad? Hoy por hoy, Utah está enfrentando un brote de sarampión. No solamente Utah,
1: sí.
0: todo Estados Unidos. Uh-huh. Estoy de acuerdo con lo que tú dices, tener sensibilidad, empatía,
1: uh-huh.
0: pero no se necesita leer mucho las redes sociales para darte cuenta que si tú le quitas la vacuna a la gente, vas a estar promoviendo un brote y perjudicando la salud pública y a los niños también, ¿ok? ¿Hay una relación entre el brote de sarampión y prohibir vacunas a inmigrantes? ¿Va de la mano o cómo lo ves?
1: Yo creo, esa ley de proyecto no iba a impactar a niños directamente, sino indirectamente, porque le quitarían a las personas 18 para arriba, you know, las vacunas, pero lo demás, I mean, ¿cómo vas a, you know, agarrar la identificación de un niño para ir a un banco de comida y sus papás no tienen?
0: Claro.
1: You know, like, no, en sí la logística no iba a servir, pero en términos de las vacunas, you know, quitándole las vacunas a los adultos también tiene el mismo impacto, uh-huh. porque hay muchas personas por términos de salud o bebés que están muy chiquitos que no pueden recibir las vacunas, entonces no tenemos esa inmunidad, you know, de
0: rebaño, como
1: ajá,
0: decían.
1: De rebaño, uh-huh. ajá, entonces nos impacta a todos, you know, ya estamos viendo una, que hay muchas personas que están en contra de vacunas, que a lo mejor no están vacunando a sus hijos y ya está bajando, ese porcentaje y está impactando a los niños que
0: claro.
1: no han podido tenerlos o a los niños que sus papás decidieron no, you know, no uh-huh. tenerlos. En Utah, 6 de cada 10 escuelas están bajo del nivel de la CDC para, ¿cómo se dice? ¿Measles?
0: Sarampión.
1: Ajá, sarampión.
0: Sus derechos se ven vulnerados, violados. Uh-huh. A veces ni tienen derecho, a veces objeto de derecho un niño en la sociedad, lamentablemente. Para ir sí. terminando, yo te agradezco mucho, Siria. ¿Qué medidas tú crees que se deberían de adoptar para la próxima legislatura? ¿Qué está en pendiente todavía para mejorar o seguir mejorando la calidad de vida de los niños en el estado de Utah?
1: Sí, yo creo que una de las cosas que vamos a seguir diciendo es que no sigan cortando a los impuestos estatales, porque ese es donde recibimos muchos fondos y de esos fondos podemos, you know, repartirlos a diferentes.
0: Pero no es la economía programas. Número uno del país, Utah. No nos sí. jactamos de eso, no es nuestro orgullo. Sí. Somos la economía número uno y el estado más millonario, lo que sea. ¿Y por qué tanto afán de recortar dinero a las clases más bajas y arrinconar a los menos pudientes? No entiendo.
1: Ay, yo tampoco entiendo completamente, pero lo que sí veo es que, you know, dicen que quieren regresarle dinero a las familias directamente en vez de darlos por programas sociales, pero lo que nosotros decimos en contra de eso es que cuando lo tenemos a nivel sistemático, uh-huh. se puede dar más fruto.
0: Por supuesto.
1: En términos de, you know, yo recibo, puede decir, $20 más cada año, pero si invierto esos $20, pueden ser, you know, miles de dólares para uh-huh. programas.
0: Eso estoy totalmente de acuerdo, que reducir uh-huh. la inversión en niños va a aumentar costos sociales para mañana.
1: Uh-huh. Exacto.
0: Es carísimo. Mañana uh-huh. va a ser carísimo si tú reduces hoy la inversión en los niños.
1: Sí.
0: Y hay gente que no lo ha entendido todavía eso. Siria Alves, yo te agradezco muchísimo por estar aquí. Pueden visitar voicesforutahchildren.org.
1: Utahchildren.org.
0: Utah Children, Ajá. perdón. Utahchildren.org, Ajá. el website oficial de sí. ustedes. Si quieren ser voluntarios y apoyar en la causa, ¿también pueden ser parte la gente también?
1: Sí.
0: ¿Pueden colaborar voluntariamente en la
1: sí.
0: organización?
1: Sí.
0: Muy bien, también el mismo website.
1: Ajá, utahchildren.org.
0: Utahchildren.org. UNICEF dijo, proteger a los niños no es una opción política, es una obligación moral.
1: Sí.
0: Gracias por todo lo que haces, Siria.
1: Gracias,
0: en
1: Pablo.
0: He estado muchos años trabajando en esto, 8 años. Eso lleva a que también la gente hispana esté tranquila, de que hay detrás de esto hay gente hispana que está tratando de hacer esfuerzos extraordinarios en ayudar. Así que, ¿algún mensaje final quieres darle a la comunidad hispana y a los niños?
1: No, esta vez no.
0: No, está bien. Creo que se escuchó durante los 40 años, 40 minutos de entrevista, el mensaje que quieren dar ustedes,
1: yeah.
0: de proteger
1: sí.
0: a los niños y de cuidarlos a futuro.
1: Sí, ¿verdad? Y ahí seguimos.
0: No es pan para hoy, hambre para mañana.
1: Sí.
0: No se trata de eso.
1: No.
0: Así que gracias, Siria, por
1: gracias.
0: Estar aquí. Amigos, gracias. Hasta la próxima aquí en Punto de Encuentro. Los dejo en sintonía de un nuevo episodio del podcast Su Salud al Día, que hoy hablaremos, como siempre, de salud. Gracias y hasta la próxima. Bye.

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1: Hola amigos y amigas, soy Pablo Telechea, bienvenidos a un nuevo episodio de este podcast Su Salud al Día, el único podcast en español oficial del estado de Utah para hablar de salud, para traer invitados, conversar y abordar los temas que afectan a la salud de una comunidad. Cada semana abordamos con invitados y hoy no es la excepción. Me acompaña el consejero clínico y psicólogo Eduardo Bonilla, que es director de programas especializados en jóvenes en la zona rural del Southwest Behavioral Health Center. Eduardo Bonilla, bienvenido otra vez aquí. Le recordamos a la gente que pueda buscar un episodio anterior que grabamos contigo sobre la salud mental en los jóvenes en la zona rural. Exacto. Pero hoy vamos a dar un giro diferente a la conversación y hoy hablaremos de la salud mental y la masculinidad. La salud mental en los hombres, que poco se habla, ya sea por razón cultural, estigma, vergüenza social, miles de razones. Tú sabrás explicarnos eso. Pero la primera pregunta que yo tengo para ti, Eduardo, como psicólogo, ¿qué cambia cuando dejamos de ver la salud mental como un problema individual y empezamos a verla como una responsabilidad familiar y social? ¿Qué cambia?
2: Lo cambia todo, ¿verdad? El tratamiento individual es a consecuencia de una responsabilidad social, ¿verdad? Sobre todo el hombre, la figura masculina, tiene una responsabilidad muy grande en la sociedad de ser proveedor, de ser esa figura de protección en la familia, ¿verdad? Pero como tú lo dijiste, muy bien dicho, no se habla de la protección hacia el propio hombre, ¿verdad? ¿Cuál es mi protección? Entonces cuando llega ese punto de, okay, mi rol como proveedor está, pero yo no estoy bien, ¿verdad? Quiero estar mejor. Ahí es cuando el enfoque individual es tan necesario. Es necesario buscar ayuda y expandir esa red de soporte.
1: Podemos empezar esta conversación hablando de un ángulo cultural. Venimos de culturas donde el hombre no puede darse el lujo de decir, estoy triste, tengo depresión o me siento estresado, porque yo mañana a las 7 de la mañana tengo que estar en pie para salir a buscar el sustento. ¿Ok? ¿Cómo afecta eso al rol familiar? De que el hombre siempre se postergue la salud del hombre. O el hombre mismo, el padre mismo la posterga. Yo estoy bien, no se preocupen. Mejor que vayan el resto al doctor, yo no. ¿Cómo eso se maneja y afecta a la relación familiar?
2: Está claro en mí, ¿verdad? Porque lo veo
1: a diario, día a día. En la zona rural.
2: Exactamente, pero sin ningún juicio, y yo el primero, ¿verdad? Yo soy el primero que vengo de una cultura latina muy arraigada a las emociones. No sabemos qué son las emociones, ¿verdad? Cada uno lidia con lo suyo en privado. Pero realmente lo que estamos viendo es que el rol masculino no va más allá de proveer. El rol masculino tiene un rol de modelar, ¿verdad? Nuestros hijos aprenden de sus padres.
1: Claro.
2: Cuando un padre siempre está bien, nunca está cansado, siempre tiene que trabajar, nunca llora.
1: Todo va sobre ruedas.
2: ¿Verdad? Nos vamos a la parte de modelar, de ser ejemplo. Vamos a tener un niño el cual no expresa emociones, nunca se cansa, nunca llora, nunca está bien, decir que no puedo levantarme, etcétera, etcétera. Entonces, la importancia de atender a esa vulnerabilidad es porque queremos atender a la salud emocional de nuestros hijos. Queremos que ellos sean capaces cuando crezcan de decir, estoy muy cansado, y tener voz para sus
1: Por
2: necesidades.
1: supuesto. Ahora bien, ¿cómo se abre espacio para un diálogo, para que el hombre pueda expresarse? Estoy pensando un hombre en una familia típica, padre, esposo, pero puede ser, no importa, padre soltero o dos padres en en el hogar, no importa eso. ¿Cómo se abre espacio para que este ser masculino, que a veces va en contra de la corriente con la salud mental, diga, quiero expresarme? Yo tengo emociones, estoy sufriendo, estoy triste, tengo depresión, lo que sea. ¿Cómo se abre espacio?
2: Creo que la respuesta más fácil y la cual puede llevar a un resultado más positivo es abrir de nuevo esa red social, ¿verdad? Preguntarnos, ¿mi padre tiene amigos en los que pueda confiar, en los que se pueda relacionar de tú a tú, en los que tenga confianza suficiente para a lo mejor yo decirle a ese amigo, mira, mi padre está teniendo esas actitudes, ¿verdad? Y tener esa confianza suficiente para que ese amigo cercano pueda abordar esa conversación
1: Bien.
2: sin ningún tipo de problema. Y la segunda alternativa sería, funciona muy bien para mí personalmente, y es algo que mi esposa, se lo abona a mi esposa, el decirle a mis hijos que me pregunten cómo estoy. Funciona muy bien, ¿verdad? Yo con mi hijo mayor y con mi hija menor solemos tener citas. Nos vamos a comer helado, nos vamos a tomar la bebida favorita de ellos.
1: Sí.
2: Y en esas conversaciones, ellos me dicen cómo me han visto en la semana. Te hemos
1: Wow.
2: visto un poco más cansado, te hemos visto un poco más irritable, ¿no crees que puedes hablar con alguien?
1: O sea, tú lo que tratas de explicarnos muy bien es que dejemos de ser ese Superman que se nos ha vendido que tenemos que ser como padres, el padre perfecto, el que no sufre, el que está siempre listo,
2: Exacto.
1: y que mostremos la parte humana que tenemos. De que a veces si hay que llorar, llorar. De que estamos tristes o estamos desanimados. Y mostrarle a nuestros hijos que eso es normal.
2: Es normal.
1: ¿Cómo tú manejas en la zona rural o qué piensas tú de cuál puede ser el rol o el papel de los líderes comunitarios o de las organizaciones comunitarias para ayudar a que este hombre pueda expresarse más? Estoy pensando, ¿sabes qué? Una campaña que Livón llevó a cabo con los hombres del rodeo, los del montar los toros, que hay una imagen de que es un hombre rudo,
2: Exacto.
1: de que se sube ahí
2: Todo lo puede,
1: y
2: ¿verdad?
1: todo lo puede, ¿no? Pero estos hombres tienen emociones y Livón hizo una gran campaña sobre prevención del suicidio en muchos de estos hombres. ¿Esto se aplica en tu zona y en los hombres latinos?
2: Creo que todavía está un poco silenciado, ¿verdad? La cuestión de los de la salud mental masculina, creo que todavía se ve cuando ya la situación está crítica, ¿verdad? Cuando ya las emociones están desbordadas,
1: Okay.
2: cuando ya el trabajo está consumiendo a esta persona, desafortunadamente. Creo que nuestra sociedad en general, el invertir en lo invisible, ¿verdad? Es un poco más difícil. Y nuestra cabeza como hombres tenemos que ver las cosas para poder ponerle atención a esas cosas, ¿verdad? Es decir, tenemos que ver una herida abierta para ir al médico.
1: Las
2: Y
1: mujeres son muy más inteligentes que nosotros.
2: yo creo que sí, 100%.
1: Porque lo que acababa de escribir es cierto, pero suena tan rudimentario ese ángulo nuestro masculino que si no veo una herida, no voy.
2: Desafortunadamente, ¿verdad? Entonces, pero creo que no es solamente aplicable a los hombres, creo que es la experiencia de la humanidad.
1: ¿Verdad?
2: Lo que vemos es lo que solemos tomar acción, ¿verdad?
1: El modelo que aprendimos, ¿no?
2: Y es lo que viene de generación en generación. Entonces creo que tenemos que invertir un poquito más en lo invisible, en la
1: Bien.
2: prevención, para no llegar a esa crisis, ¿verdad? Cuando se invierte en la conexión, en prevenir, en poner, yo utilizo mucho la analogía del banco emocional, ¿verdad?
1: A ver.
2: Podemos, puede, por, tenemos que poner dinero emocional en nuestro banco emocional,
1: Sí.
2: porque cuando hay una crisis muy grande, tenemos dinero de dónde
1: Ah,
2: sacar,
1: muy bien.
2: ¿verdad?
1: Muy buena metáfora.
2: Entonces, cuando ese banco está vacío, la crisis explota y no tenemos de dónde coger. Entonces, por eso la conexión es tan importante, el invertir en la prevención, que ese padre de familia esté en deportes también con amigos, que vaya a la piscina con sus hijos. Porque ese banco emocional va a ser un
1: Bien, ok.
2: soporte muy grande para cuando se
1: En tu
2: necesite.
1: práctica como psicólogo en familias hispanas, jóvenes y en zona rural, tú haces mucha énfasis en la mesa familiar como espacio de prevención, no de apagar incendios, sino de prevención, que a veces, muchas veces confundimos eso, de que nos reunimos a cenar para dar sermonazos, y no debería ser así, ¿verdad? ¿Por qué tú haces tanto énfasis siendo psicólogo? Porque muchas veces el tema de la cena familiar y estar juntos, muchas veces ha estado monopolizado por las religiones. Y es que está perfecto. Las religiones dicen, siéntanse juntos, conversen. Pero que un psicólogo venga y lo diga, qué bueno, ¿no? ¿Por qué haces tanto énfasis en eso?
2: Hay dos aspectos muy importantes, Pablo. Primero, la investigación, las estadísticas, ¿verdad?
1: Parte
2: Hay
1: científica.
2: estudios, que ratifican que la prevención más importante ante una crisis es el pasar tiempo juntos en la mesa.
1: Bien.
2: Los hogares que pasaron más tiempo juntos y compartiendo alrededor de una comida es donde la tasa de depresión y de demás problemas
1: Es
2: mentales es
1: inferior.
2: muy mínima,
1: Bien,
2: ¿verdad?
1: muy bien.
2: Entonces, está la parte de investigación, pero está también la parte psicológica, ¿verdad? El desarrollo del cerebro del niño. En la mesa estamos transfiriendo el mensaje de que yo te estoy proveyendo, te estoy alimentando, ¿verdad? Y ese mensaje es muy poderoso para el niño. Cuando nosotros estamos en la mesa, el proveedor está dando alimento a sus hijos. Y en ese ambiente seguro es donde las conversaciones más importantes
1: Ok.
2: suelen suceder.
1: Ahora bien, sin irnos del tema, estamos hablando de la salud mental masculina. ¿Qué conversaciones deberían de ocurrir alrededor de esa mesa para que el padre ahora no dé sermones y no sea el centro de proveedor, aún emocional, sino que él sea uno más en la mesa y que él también exprese sus emociones? ¿Qué conversaciones tú recomiendas que podrían ocurrir?
2: Mira, me gustaría mencionar, Pilar Sordo es una gran psicóloga chilena, no sé si te
1: Sí,
2: suena.
1: claro.
2: Ella lo que dice es no hacer preguntas cortas en donde el niño diga no y sí todo el tiempo,
1: Monosílabas.
2: monosílabas, ¿verdad? Y me gusta mucho la estrategia. Dice, pregúntale qué tres cosas buenas que ha pasado en su vida, en su día, y tres cosas malas que han pasado en su vida, en
1: Okay.
2: su día. Y tú vas a hacer lo mismo como padre,
1: Ahí va.
2: ¿verdad?
1: Vamos por ahí entonces.
2: Tú
1: Okay.
2: vas a hacer lo mismo como padre, tres cosas buenas que has pasado en el trabajo, en tu escuela, en tu día a día, y tres cosas malas. Y ahí es cuando vamos a empezar a ver. Van a empezar a salir a lo mejor el bullying, a lo mejor un poco de depresión. Ahí es cuando no es un sermón, es me importas, me importa tu
1: Y
2: vida, me
1: creas
2: importa.
1: conexión.
2: Y esa es la conexión que se quiere
1: Y
2: dar.
1: más allá de que lo que se logra en esa conversación, que lo explicaste de una manera fantástica y sentí que estaba comiendo alrededor de mi casa ahora, porque tengo 6 hijos, lo he visto. Pero más allá de eso, de que el joven se siente cómodo, comparte si fue víctima de bullying ese día, lo que perdió su novia, no sé, dio su primer beso, la mesa, alrededor de la mesa se pueden hablar muchas cosas. ¿Qué crees tú que el joven aprende cuando ve al padre o a la madre, pero hablando de masculinidad, que el padre muestra que es una persona común y corriente y que tiene? ¿Qué crees tú que el joven aprende? ¿Qué mensaje recibe?
2: Generalmente es, si mi padre lo dice, yo lo puedo decir, ¿verdad?
1: Wow.
2: Si mi padre expresa las emociones, si mi padre estuvo triste en el día, es completamente normal que yo lo sienta. Si mi padre lo están atacando un poco en el trabajo, se siente un poco incómodo. Yo también me puedo sentir incómodo con a lo mejor un amigo que está, o un compañero de la escuela que no está siendo muy apropiado en sus comportamientos.
1: Wow.
2: Abre esa puerta de decir, tú también lo puedes hacer. Y cuando tú lo hagas, yo voy a estar aquí para escucharte, para no juzgarte y para abrazarte. Es lo más importante.
1: Qué buena respuesta diste. Y dijiste algo, mi papá en el trabajo. ¿Qué papel puede tomar o rol el mundo empresarial que generalmente tiene empleados hombres para que sus empleados también tengan una apertura a la salud mental? ¿Qué crees tú? Por ejemplo, en el mundo rural es un trabajo muy fuerte, donde si muestras una debilidad como hombre, a veces el riesgo es perder el trabajo.
2: Exacto.
1: ¿Se
2: O si,
1: entiende lo que digo?
2: exacto, si mi hijo tiene una condición médica o si mi esposa no está disponible para llevar a mi hijo a las citas médicas, soy yo el que tengo que, y pone un poco es el miedo de mi rol,
1: Ahí está.
2: no es mi rol,
1: ¿Qué
2: ¿verdad?
1: apertura podría haber entre en el mundo empleadores?
2: Creo que yo soy un soñador, ¿verdad?
1: No, está bien,
2: Me
1: está
2: gusta
1: perfecto.
2: soñar. En un mundo ideal, de nuevo, creo que deberíamos apoyar días con hijos, días de conexión con hijos y soportar, o sea, incluirlo en el paquete del
1: Claro.
2: empleador, ¿verdad? Porque eso va a hacer de que el padre esté más motivado, esté menos estresado, esté más conectado y sea más vulnerable a la empresa. En cuanto tengo una necesidad con mi hijo, ese hijo ya es conocido en la empresa, ¿verdad? Tengo un
1: Qué
2: récord, tengo una
1: bien.
2: historia. Y creo que las empresas estarían encantadas de
1: Muy
2: hacerlo.
1: bien.
2: Muy rápidamente te cuento, viví también en Dinamarca unos años con mi recorrido a través de varios países y una de las cosas que más enfatizan en las empresas danesas es el rol igualitario, ¿verdad? El padre y la madre son completamente iguales en cuanto al cuidado de los
1: Muy
2: hijos.
1: bien.
2: Yo llegué una vez a mi trabajo y me dijeron, ¿qué haces aquí? Devuélvete porque sabemos que tu hijo está enfermo
1: Oh, wow.
2: y tienes que cuidarlo. Entonces, creo que es un buen énfasis, ¿no? Es un buen mensaje para decir, nosotros los hombres también tenemos derecho a tener necesidades y a querer conectar con nuestros hijos cuando lo
1: Bien.
2: necesitan.
1: Qué linda, buen punto lo que estás tocando. Hablemos para ir terminando. Hoy la media, las redes sociales, el marketing por años siempre mostró que el hombre tiene que ser fuerte. Mostró también que el hombre a veces tiene poco discernimiento, porque antes te vendían un perfume y te decían, si usas este perfume vas a tener a todas las chicas a tu merced. Y el hombre tonto lo consumía. Me explico, tenemos poco discernimiento. Va por ese lado también, pero ¿qué piensas tú de la masculinidad y la salud mental en cuanto a todo lo que está alrededor? ¿Esto está afectando cada vez más al hombre en ese aspecto? ¿Por eso el hombre hoy se expresa menos o...?
2: Creo que sí hay algo de eso. Creo que hay una crisis. Tal vez de identidad muchas veces, ¿verdad? Pero precisamente es porque creo que la raíz de todo es la familia dejó de serlo para muchos de nosotros y me incluyo yo mismo, ¿verdad? Con mi propia experiencia, en una época de mi vida mi familia dejó de ser mi identidad y pasó a ser en otras cosas, en mi trabajo, en mi carrera, en el dinero. Entonces creo que tenemos que ser conscientes y poner atención a esas banderas rojas,
1: Banderas
2: ¿verdad?
1: rojas.
2: Porque solemos ser prácticos. Esto es lo que me gusta, esto es lo que quiero hacer
1: Ok.
2: y voy con toda mi energía para ello. Pero sí evaluar cuáles son las cuál, qué prioridades es para mí, que es mi familia, es mi raíz de conexión, de cuidado, de seguridad. Es donde puedo ser vulnerable. Si ese espacio está vulnerable, necesito
1: Bien.
2: reenfocar.
1: Y para terminar, ya que mencionaste banderas rojas, red flag, ¿por qué no nos dices a la audiencia cuáles serían las banderas rojas de un hombre? Un padre de familia, o no importa si no es padre, pero un hombre adulto mayor que esté pasando por desafío de salud mental, pero él sabe que su masculinidad le está pasando factura y no se anima. ¿Cuáles serían las red flags que esta persona puede identificar para decir, tienes que romper el silencio, tienes que hablar con alguien? ¿Cuáles serían esas red flags?
2: El trabajo, ¿verdad? Solemos enfatizarnos mucho en el trabajo, largas horas en el trabajo, muy poco tiempo con nuestros hijos, con nuestras esposas. Es un red flag importante, ¿verdad? Nuestro cerebro no tiene la capacidad de estar ocupado todo el tiempo. Necesitamos también descansar y conectar. La segunda red flag, yo diría la irritabilidad, ¿verdad? Y rápidamente. Básicamente son dos tipos de irritabilidad, ¿verdad? La irritabilidad que es justificada, ¿verdad? Y la irritabilidad que viene
1: Instantánea.
2: instantánea, ¿verdad? Entonces, si es justificada, todos nos irritamos, ¿verdad?
1: Claro.
2: Cuando hay algún problema que se repite, una incomodidad que se repite, pero la irritabilidad, de repente, que está causando daño emocional en nuestra familia, sobre todo, es cuando tenemos que parar y decir, creo que
1: Okay.
2: necesito ayuda,
1: Muy
2: ¿verdad?
1: bien.
2: Y el aislamiento, ¿verdad? No tener conexiones sociales, no tener hombres con quien compartir o amistades realmente que puedan
1: Bien.
2: contribuir a esa relación sana. Creo que son las red flags más
1: Muy bien.
2: importantes.
1: Y se puede ser, a ver si corrígeme, estoy equivocado, no soy el psicólogo. A veces el aislamiento, aún estando presente. Por
2: Exactamente.
1: ejemplo, estoy presente en un evento muy importante en mi familia y no lo estoy disfrutando.
2: Lanzamiento emocional,
1: No
2: ¿verdad?
1: estoy ahí. Estoy, pero no estoy.
2: Exacto.
1: Y no me permite disfrutar ese momento porque estoy estresado o
2: Exacto.
1: tengo depresión.
2: O tengo que estar pensando en mi siguiente tarea, ¿verdad?
1: Exactamente.
2: Entonces.
1: Eduardo Bonilla, psicólogo clínico y, repito, la clínica Southwest Behavioral Health Center, una zona rural del estado de Utah donde tienes ardua tarea para trabajar con nuestros jóvenes hispanos y todos los jóvenes en general. Estoy tranquilo que nuestros jóvenes están en buenas manos en esta zona,
2: Muchas
1: contigo ahí.
2: gracias. Hacemos todo lo que está en nuestras manos y es un gusto servir a nuestra comunidad en este ámbito. La verdad es que sí, es un ámbito queda mucha satisfacción y propósito, ¿verdad?
1: Así es. Gracias por lo que haces en la comunidad.
2: Claro que sí.
1: Amigos, hasta la próxima aquí en Su Salud al Día. Un nuevo episodio la próxima semana. Bye
0: bye. 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
2: ¿Qué tal? Les saluda Citlali Sáenz. Bienvenidos a este despacho informativo. La inteligencia artificial se ha convertido en una presencia cada vez más habitual en la vida cotidiana. Desde asistentes virtuales a sistemas capaces de mantener conversaciones, hoy en día millones de personas recurren a herramientas como los chatbots para buscar información, resolver dudas e incluso encontrar apoyo emocional. Sin embargo, el creciente uso de la inteligencia artificial para abordar problemas de salud mental ha encendido las alertas entre especialistas. Aunque sistemas ofrecen orientación general, carecen de la formación clínica, la comprensión profunda del contexto humano y la capacidad de intervención que poseen los profesionales de la salud mental. María Espínola, psicóloga clínica en Cincinnati, explica por qué cada vez más personas recurren a herramientas de inteligencia artificial para hablar de ansiedad, estrés o problemas emocionales.
3: Bueno, parte de esto tiene que ver con el costo de la terapia, que a veces muchas personas no tienen la posibilidad de acceder en ese sentido. También porque a pesar de que algunas personas sí tienen acceso a seguro o a dinero para pagar para las citas, es también difícil encontrar un terapeuta inmediatamente. Hay una demanda bien grande.
2: María Espínola señala que la creciente demanda de servicios de salud mental ha dejado a muchas personas sin atención o enfrentando largas esperas para conseguir una cita. Y por ello recurren a estas alternativas.
3: Muchas veces la gente tiene que esperar por bastante tiempo para poder acceder a una sesión. Eso es parte del problema. Lo otro es que también hay una, de alguna manera, como una ilusión de que esto puede reemplazar la terapia, cuando en realidad esto no es cierto, lamentablemente.
2: María Espínola agrega que algunas personas optan por conversar con sistemas de inteligencia artificial debido al estigma que aún existe alrededor de la salud mental y al deseo de mantener sus preocupaciones en privado.
3: También está el problema del estigma, entonces, que previene a muchas personas de abrirse, de buscar un terapeuta, de reconocer que necesitan atención profesional.
2: Según la psicóloga, los jóvenes son uno de los grupos que más utilizan estas herramientas para hablar sobre temores, inseguridades y otros desafíos emocionales.
3: Estamos teniendo una crisis bien grande de aislamiento. Hay mucha gente que se siente sola. Y también la gente joven, lamentablemente, ha tenido esta revolución de informática, de la tecnología, ha hecho que mucha gente joven tenga hasta miedo de acercarse a otra persona humana y empezar una conversación, porque no están acostumbrados. O sea, es como que se han acostumbrado mucho a esto del contacto a través de la tecnología.
2: Sin embargo, existen preocupaciones sobre el impacto que estas interacciones pueden tener en las relaciones humanas y en la manera en que las personas buscan apoyo emocional. Para Espínola, la inteligencia artificial puede servir como una herramienta complementaria, pero no sustituye la evaluación, el criterio clínico ni la intervención de un profesional capacitado.
3: De la manera que yo lo veo, es una herramienta. No reemplaza al terapeuta, no reemplaza al psicólogo, sino que es una herramienta que cuando se usa bien es efectiva y puede de verdad ayudar a mucha gente si se usa bien.
2: María Espínola advierte que el riesgo aparece cuando algunas plataformas se presentan como si pudieran reemplazar la terapia psicológica.
3: Hay plataformas que están básicamente presentándose como que son terapeutas, de que pueden reemplazar una persona que ha estudiado, que tiene licencia. Y eso es muy peligroso.
2: Por eso recomienda que las personas verifiquen que los profesionales a quienes confían su salud mental cuenten con preparación y las licencias necesarias para ejercer.
3: Lo que la gente tiene que entender es que, por ejemplo, para ser un psicólogo, uno tiene que estudiar alrededor de 12 años de estudios universitarios, completar miles de horas de experiencia antes de ser considerado para obtener una licencia.
2: Además, reconoce que el uso de la inteligencia artificial en el ámbito de la salud mental ya ha dado lugar a cuestionamientos legales y demandas que podrían influir en la regulación de estas tecnologías en el futuro.
3: Prohibir que los programas se presenten como terapeutas o que prometan a beneficios de salud mental.
2: Y es así como llegamos al final de este servicio informativo. Soy Citlali Sáenz. Cuídense mucho. Hasta pronto.
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Hola, hola, ¿qué tal? ¿Cómo están? Bienvenidos a esto que es Gritos de Silencio. Quien los saluda es su amigo Yair Wizard, como ya es costumbre todos los martes, aquí a través de la sintonía de Radio Bilingüe. Espero la estén pasando de lo mejor en esta tarde-noche, una tarde muy calurosa, por cierto, aquí en la ciudad de Fresno, California, que es donde transmitimos totalmente en vivo a través del 91.5 FM, hoy martes, junio 16 de este 2026, así es de que pues nuevamente bienvenidos. Y pues por ahí ya sonó algo de música, si acabas de sintonizar, pues por ahí ya acaba de sonar algo de Dreadmar Eye, la canción se tituló Quédate, y antes de eso otra banda de Argentina, ellos son Bersuit. La canción se tituló sencillamente, así es de que pues quédate con nosotros, ya que tenemos mucha más música, algunos estrenos también, y pues esto apenas comienza. Y pues también te paso el contacto en cabina, 559-264-9191, te puedes comunicar con nosotros. Y pues también para toda la banda que sintoniza a través del www.radiobilingüe.org, un saludo para todos ustedes. Ya regresamos con más, esto es Gritos de Silencio.

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Y bueno, pues continuamos con más de esto que es Gritos de Silencio en este momento, 7:37 hora del Pacífico, y pues seguimos con más rock en español. Por ahí acaba de sonar algo de Porter, esta banda de rock alternativo de México, y pues vamos a continuar con tal vez la banda más importante en este momento del rock en español en todo Latinoamérica. Ellos son Zoé. La canción se titula Labios Rotos, una canción que grabaron recientemente en una versión en vivo. Así es de que pues mantente en sintonía, regresamos con más música. Todavía tenemos pues mucha más música, alguna de ella nueva para todos ustedes, algunos estrenos. Así es de que te dejo con esto y ya volvemos con más.

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2: ¿Qué tal? Les saluda Citlali Sáenz. Bienvenidos a este despacho informativo. La inteligencia artificial se ha convertido en una presencia cada vez más habitual en la vida cotidiana. Desde asistentes virtuales a sistemas capaces de mantener conversaciones, hoy en día millones de personas recurren a herramientas como los chatbots para buscar información, resolver dudas e incluso encontrar apoyo emocional. Sin embargo, el creciente uso de la inteligencia artificial para abordar problemas de salud mental ha encendido las alertas entre especialistas. Aunque sistemas ofrecen orientación general, carecen de la formación clínica, la comprensión profunda del contexto humano y la capacidad de intervención que poseen los profesionales de la salud mental. María Espínola, psicóloga clínica en Cincinnati, explica por qué cada vez más personas recurren a herramientas de inteligencia artificial para hablar de ansiedad, estrés o problemas emocionales.
3: Bueno, parte de esto tiene que ver con el costo de la terapia, que a veces muchas personas no tienen la posibilidad de acceder en ese sentido. También porque a pesar de que algunas personas sí tienen acceso a seguro o a dinero para pagar para las citas, es también difícil encontrar un terapeuta inmediatamente. Hay una demanda bien grande.
2: María Espínola señala que la creciente demanda de servicios de salud mental ha dejado a muchas personas sin atención o enfrentando largas esperas para conseguir una cita. Y por ello recurren a estas alternativas.
3: Muchas veces la gente tiene que esperar por bastante tiempo para poder acceder a una sesión. Eso es parte del problema. Lo otro es que también hay una, de alguna manera, como una ilusión de que esto puede reemplazar la terapia, cuando en realidad esto no es cierto, lamentablemente.
2: María Espínola agrega que algunas personas optan por conversar con sistemas de inteligencia artificial debido al estigma que aún existe alrededor de la salud mental y al deseo de mantener sus preocupaciones en privado.
3: También está el problema del estigma, entonces, que previene a muchas personas de abrirse, de buscar un terapeuta, de reconocer que necesitan atención profesional.
2: Según la psicóloga, los jóvenes son uno de los grupos que más utilizan estas herramientas para hablar sobre temores, inseguridades y otros desafíos emocionales.
3: Estamos teniendo una crisis bien grande de aislamiento. Hay mucha gente que se siente sola y también la gente joven lamentablemente ha tenido esta revolución de informática, de la tecnología, ha hecho que mucha gente joven tenga hasta miedo de acercarse a otra persona humana y empezar una conversación, porque no están acostumbrados. O sea, es como que se han acostumbrado mucho a esto del contacto a través de la tecnología.
2: Sin embargo, existen preocupaciones sobre el impacto que estas interacciones pueden tener en las relaciones humanas y en la manera en que las personas buscan apoyo emocional. Para Espínola, la inteligencia artificial puede servir como una herramienta complementaria, pero no sustituye la evaluación, el criterio clínico ni la intervención de un profesional capacitado.
3: De la manera que yo lo veo, es una herramienta. No reemplaza al terapeuta, no reemplaza al psicólogo, sino que es una herramienta que cuando se usa bien es efectiva y puede de verdad ayudar a mucha gente si se usa bien.
2: María Espínola advierte que el riesgo aparece cuando algunas plataformas se presentan como si pudieran reemplazar la terapia psicológica.
3: Hay plataformas que están básicamente presentándose como que son terapeutas, de que pueden reemplazar una persona que ha estudiado, que tiene licencia, y eso es muy peligroso.
2: Por eso recomienda que las personas verifiquen que los profesionales a quienes confían su salud mental cuenten con preparación y las licencias necesarias para ejercer.
3: Lo que la gente tiene que entender es que por ejemplo, para ser un psicólogo, uno tiene que estudiar alrededor de 12 años de estudios universitarios, completar miles de horas de experiencia antes de ser considerado para obtener una licencia.
2: Además, reconoce que el uso de la inteligencia artificial en el ámbito de la salud mental ya ha dado lugar a cuestionamientos legales y demandas que podrían influir en la regulación de estas tecnologías en el futuro.
3: Prohibir que los programas se presenten como terapeutas o que prometan a beneficios de salud mental.
2: Y es así como llegamos al final de este servicio informativo. Soy Citlali Sáenz. Cuídense mucho. Hasta pronto.
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Y continuamos con más de Gritos de Silencio en este momento, 8:09 hora del Pacífico. Por aquí en la música de fondo tenemos algo de Federico Aubelé. Una canción incluida en su álbum Berlín 13. Y bueno, pues vamos con el primer estreno de esta noche. Se trata de una agrupación de Puerto Rico, un poquito de reggae para todos ustedes. Ellos son Cultura Profética, de su álbum titulado En Bucle. La canción se titula Déjame Entrar. Y pues ya regresamos con más música. También, si estás mirando los partidos del Mundial, acaba de ahorita terminar Argentina-Algeria. Ganó Argentina 3-0 con goles de Messi. Así es de que pues aquí también manteniéndote informado de lo que está sucediendo en la Copa del Mundo. Bueno, te dejo con esto. Ya volvemos con más aquí en Gritos de Silencio.

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Y lo último que escuchaste aquí en Gritos de Silencio fue algo de esta banda de México, La Cuca, un clásico del rock en español, El Son del Dolor. Y pues ya estamos llegando a las 8:38, hora del Pacífico. Saludos para toda la banda que nos sintoniza a través del www.radiobilingüe.org y pues también a través de las diferentes emisoras de Radio Bilingüe. Aquí en California, en Arizona, en Colorado, Nuevo México, Texas, Oregon, Nueva York, en todos esos estados nos pueden sintonizar. Así es de que, pues, ojalá les estén pasando muy bien. Y pues, ¿qué les parece si vamos con un segundo estreno en esta noche? Y se trata de Mon Laferte, esta cantante chilena que ya lleva muchos años radicando en México. Acaba de lanzar un álbum titulado Femme Fatal Volumen 2. Y pues la canción se titula Por la Gracia de Dios. En este álbum, Mon Laferte regresa a tal vez uno de sus trabajos menos comerciales que venía haciendo en los últimos años. A ver qué te parece esta canción. La escuchas aquí en Gritos de Silencio a través de Radio Bilingüe.

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Y estamos llegando ya a la recta final del programa por esta tarde-noche. Lo último que escuchaste aquí en Gritos de Silencio fue algo de Enanitos Verdes, acompañados con Beto Cuevas, Mejor No Hablemos de Amor. Y pues para despedirme, los voy a dejar con algo de Fermín Cuarto, quien fuera el líder y voz principal de Control Machete, una banda de hip hop de Monterrey, México. Y pues ahora ya cambió su lírica, ahora ya maneja una letra más cristiana, así es de que te dejo con eso. Su álbum o su EP se titula Esperanza Viva, y pues la canción que te presento lleva por nombre Ángel. Pásala bien, buenas noches, mi nombre es Jair Wizard. Los espero la próxima semana, 7 a 9 todos los martes. Esto fue Gritos de Silencio.

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1: Hola, ¿qué tal? Bienvenidas y bienvenidos a Línea Abierta en Radio Bilingüe, el primer y único programa de conversación y llamadas en español de la radio pública en Estados Unidos. Soy Chelis López, gracias por acompañar esta edición. ¿Hasta dónde pueden llegar los estados para endurecer las políticas migratorias? Eso es algo que estaremos comentando hoy. ¿Y qué pasa cuando las personas detenidas deciden alzar su voz y no comer para denunciar las condiciones en las que viven? Una nueva ley en Tennessee podría convertir en delito la permanencia de ciertos inmigrantes en el estado y ya enfrenta una demanda federal, la cual comentaremos en breve. Y hay denuncias de represalias contra personas detenidas en el centro de adelanto en California que participan en una huelga de hambre que hemos venido comentando en algunas ediciones de Línea Abierta para exigir mejores condiciones. Nuestra invitada nos va a decir lo que está ocurriendo en estos momentos. Esto será más adelante. Arrancamos con la aprobación de la Cámara de Representantes de un proyecto de ley que destina cerca de 70 mil millones de dólares para reforzar la aplicación de las leyes de inmigración, una medida respaldada por la mayoría republicana y firmada por el presidente Trump. Escuchemos.
2: The bill provides crucial funding for domestic law enforcement investigations and combating child.
1: Este proyecto proporciona financiación crucial para las investigaciones policiales nacionales y la lucha contra la explotación infantil, continuando así nuestra labor para restablecer el orden público en todo el país, dijo el presidente Trump. Esto lo que quiere es financiar las operaciones de ICE y la patrulla fronteriza durante el resto de su mandato en la Casa Blanca. Busca fortalecer la agenda de control migratorio, acelerar las deportaciones con el objetivo de, pues, alcanzar cerca de 1 millón de expulsiones por año. Los republicanos aseguran que estos recursos son necesarios para garantizar la seguridad fronteriza y apoyar a las fuerzas del orden, pero los demócratas dicen y denuncian que se trata de un cheque en blanco para las agencias migratorias sin suficientes mecanismos de supervisión, de rendición de cuentas, vaya. Sobre cómo se gastará este gigantesco presupuesto y más, le damos la bienvenida a Nancy Flores, subdirectora de National Partnerships for New Americans, la Alianza Nacional para los Nuevos Americanos, quien nos acompaña desde Milwaukee, en Wisconsin. Bienvenida al programa, Nancy.
3: Hola, buenas tardes. Gracias por la invitación. Encantada.
1: Gracias, Nancy. Pues ya sabes, los republicanos dicen que se trata de la seguridad pública, de mantener a salvo a los estadounidenses que están cumpliendo con su deber de salvaguardar a este país y apoyar a hombres y mujeres encargados de hacer cumplir la ley, dicen los republicanos. ¿Cuál es la evaluación de este nuevo paquete de casi 70 mil millones de dólares destinado al control migratorio y deportaciones? ¿Qué hacen ustedes, Nancy?
3: Pues francamente, esto es un desastre. No hubiera llegado a estos medios. Sabemos que hace aproximadamente un año, antes de estos 70 mil millones, se aprobaron antes 140 mil millones. ¿Y qué vimos después de que se aprobó eso? Vimos cosas trágicas. Vimos la situación que se desencadenó en Minneapolis. Vimos la muerte, no solamente de el récord número de muertes de inmigrantes en centros de detención, pero también de estadounidenses, ¿verdad? De personas que no son inmigrantes, que estaban aliándose con nuestras comunidades, protestando esto. Entonces, eso es lo que pasó con los primeros 140 mil millones. Ahora, ¿qué va a pasar con estos 70 mil millones más? Eso es algo que es increíblemente alarmante para nosotros que apoyamos organizaciones pro inmigrantes y que defendemos a la comunidad. Así que, para contestar tu pregunta, no es sobre seguridad. No es sobre ley y orden, como tanto lo dicen. Esto en realidad se trata de dos cosas. Se trata de dinero. Sabemos que muchas de las prisiones privadas, tú has nombrado algunas, Adelanto, Delaney, otras que están en diferentes partes del país, sabemos que hay trazas de proyectos que van a aumentar estos centros de detención privados. Entonces, así como un centro privado, un negocio, nadie abre un negocio para no tener clientes, ¿verdad? Nadie está abriendo estos centros de detención para no detener a más personas. Así que eso es una de las alarmas más grandes. Es que la verdad es que esto es de enriquecer a personas, porque hay que ser honestos. En el último año, cuando hemos visto tanta tragedia en nuestras comunidades, tantas deportaciones, hemos visto que se han enriquecido varias personas. Sabemos que estos grupos están en la bolsa de inversión, pueden incluso alguien invertir, ¿verdad?, en esas compañías y enriquecerse. Y sabemos que muchos lo están haciendo no solamente por medio de contratos del gobierno federal, que ahora vemos que tienen mucho más dinero para brindarles a estos grupos privados que detienen a nuestras personas, a nuestra gente, pero también por la cuestión de la bolsa de inversión. La segunda cosa es que esto ha sido muy claro de la administración de Stephen Miller, es un gran portavoz de esta idea de la supremacía blanca. ¿Cómo podemos restaurar, para usar sus términos de ellos, cómo podemos restaurar el América de antes, el Estados Unidos de antes? Y eso hay que ser sinceros, es código para decir cómo podemos regresar a América a ser algo más blanco, ¿verdad? Estados Unidos en particular. Entonces, una de las estrategias es deportar a el número más grande que se pueda de inmigrantes, y vemos esto por medio de muchas otras prácticas que intentan excluir, pero en este caso del presupuesto que acaban de aprobar, hablamos de las personas indocumentadas, pero esto es uno de muchos diferentes ataques que anticipamos debido a que han pasado estos nuevos fondos.
1: Esto lo traduces entonces, supremacía blanca, enriquecimiento a costa del dolor de muchos inmigrantes que son detenidos, que son deportados a los países. Explícanos, porque muchos se preguntan, tú ya adelantabas el dineral que hubo antes, Nancy, y ahora estos casi 70 mil millones. ¿Cómo se espera, cómo se traduce esto en quizás más patrullas fronterizas, no sé, más dinero para ciertas agencias, más deportaciones, más personas detenidas, redadas? ¿Cómo lo traduces a lo que significa esto para las comunidades inmigrantes que están viviendo desde que arrancó esta segunda nueva administración de Trump? Pues ese miedo ante las políticas migratorias y ante el incremento en dinero para que se sigan llevando a cabo deportaciones y redadas y más.
3: Así es. Bueno, si vemos la última suma que se acaba de aprobar hace una semana, de hecho, esta cifra enorme de 70 mil millones de dólares. Vamos a ver cómo, te explico cómo se distribuye. Una de la distribución es para la agencia de Customs and Border Protection, CBP, es la patrulla fronteriza. Hablamos de más o menos entre 22 y 26 de estos mil millones van para esa agencia. Esto incluye gastos para los que son las patrullas fronterizas, los que están el personal, también para excluir a personas, tecnología, vigilancia de alta tecnología, y también vemos construcción al muro, que nunca se ha acabado de hacer este muro, pero ahí es donde va a entre 22 y 26 mil billones van para esta agencia. El resto va para ICE, Inmigración, Immigration and Customs Enforcement. Esto sabemos que CBP opera en la frontera, ICE opera dentro de el país, y es el resto de la suma va para ellos, y esto va a ser para personal, va a ser para tecnología y va a ser para centros de detención. Van a haber más campamentos, van a haber más cárceles, ¿verdad? Y la mayoría de estos son por medio de compañías privadas, como lo había mencionado. Así que así es como más o menos

0: ya Holman incluso lo ha confirmado a la prensa. Entonces vamos a ver más, espero que no, ¿verdad? Pero lo que estamos viendo por medio de los comunicados es que van a lo que pasó en Minneapolis van a intentar hacerlo en otras ciudades. ¿Cuáles son exactamente? Eso todavía no nos queda claro, pero estamos monitoreando la situación que se puede avecinar en New York. Esa es una de operaciones en ciudades grandes. Otra cosa que también vemos es quieren atacar a organizaciones y activistas que están apoyando a los inmigrantes, porque si atacas la infraestructura de aquellas personas a donde pueden acudir nuestras comunidades, ahí entonces cierras puertas, ¿verdad? Y posibilidades para que las más personas puedan permanecer en Estados Unidos, que se encuentran en proceso de deportación o detenidos. Así que ese es otro ataque que estamos anticipando, que ataquen a las organizaciones por medio de redadas del FBI, por medio de investigaciones, atarlas como en procedimientos de corte, en tribunales, todo para incriminar a algo que no existe, ¿verdad? Cosas ficticias. Todos tenemos el derecho de la primera enmienda de la Constitución de Estados Unidos. Todos tenemos derecho a opinar sobre el gobierno. Eso no ha cambiado, aunque ellos actúen de forma diferente. Pero ese es la segunda cosa. Y la tercera es esta expansión de la infraestructura de la máquina de deportación. Mm. Hablamos de más vuelos para deportar más aceleradamente, más ataques hacia los tribunales para que no se pueda dar derecho justo a la justicia a las personas detenidas, y también esta cuestión de más campamentos, más centros de detención. Así que eso ya ha estado pasando, pero ahorita este cheque en blanco de 70,000 millones les da el poder y el dinero que necesitan para ejercerlo.
1: El cheque en blanco, como dicen quienes critican esto que acaba de suceder, esta inversión mil millonaria, digamos. Ahora, Nancy, ¿cuáles son las salvaguardias de rendición de cuentas que ustedes, como Alianza Nacional para los Nuevos Americanos, piensan que deben implementarse? Y aquí aprovecho también para preguntarte los riesgos, ¿no? Porque con todo esto vienen los riesgos, obviamente, para los derechos civiles, el debido proceso, cuando se incrementa tan rápidamente los recursos destinados a la aplicación de la ley migratoria, como nos acabas de decir, va para CBP, va para ICE, va para los centros de detención. Por un lado se quieren cerrar y por otro lado ahí les va más dinero.
0: Sí, así es. Y eso es algo que vamos a ver de una forma más acelerada. O sea, si te pones a pensar, esta administración de Trump tiene año y medio. No tiene mucho tiempo que ha estado en vigor y ya hemos visto cómo ha arrasado con tantas personas, con los derechos civiles de tantas personas. Entonces ahorita vemos que ya han estudiado el mecanismo, ya han estudiado la infraestructura que necesitan para que esto se haga en masa. Y otra cosa que hicieron antes de entrar a poder es que una de las promesas, lo veías en las pancartas de Trump, que decía prometemos deportación en masa. O sea, ellos popularizaron eso con muchos americanos, muchos estadounidenses, ¿verdad? E incluso mucha gente que antes pensábamos que estaba con nosotros votó a favor de esto. Así que hay mucho que está por verse. Ahorita estamos basándonos en lo que hemos visto, estamos basándonos en hechos reales y estamos basándonos también en lo que nos han dicho en comunicados de prensa también la administración. Así que ahorita estamos en alerta. Y en realidad nosotros nos estamos enfocando como organizaciones pro inmigrante en cómo también estamos aprendiendo mucho, ¿verdad? En este último año empezamos al inicio de este nueva administración, empezamos con algo muy importante, que es reiterarle a la gente sus derechos. Y lo que hemos escuchado una y otra vez, pues sí, tengo derechos, pero al momento de que me agarra ICE o agarra a Juan y a Pedro, no les importa a ellos. Ellos no están respetando esos derechos. Así que eso es algo que nosotros hemos estado viendo, que entonces cuáles son las diferentes intervenciones que podemos llevar a cabo cuando estamos tratando con una agencia que no se comporta de una forma civil, no se comporta de una forma como poner el ejemplo de la ley y el orden, como tanto lo dicen. Sabemos que eso no es la realidad, así que nosotros también estamos enfocándonos ahora en cuáles son las alternativas, cuáles son las diferentes formas que podemos defender a nuestra gente. Y muchas de esas estrategias vienen ya cuando la persona está detenida. Hemos apoyado muchos proyectos de las peticiones habeas, ¿verdad?

0: de si una persona ya se le niega la fianza, ¿cuál es su única otra, por así decirlo, ficha para salir? Es si metes una petición habeas. Así que estamos aprendiendo conforme se va desarrollando, pero el dedo no lo quitamos del renglón y vamos a seguir al pie de la lucha.
1: Y vamos a seguir también con más de esta nueva inversión de casi 70 mil millones, las consecuencias, ¿no?, que pueden enfrentar las familias latinas, las comunidades de inmigrantes en Estados Unidos, no solamente las y los latinos, si se expande la infraestructura de detención, estas deportaciones a una escala que ya se está previendo. Tenemos que hacer una breve pausa y regresamos con más.
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1: Continuamos con más en esta nuestra edición de inmigración y hablando de el destino de estos 70 mil millones de dólares para reforzar la aplicación de leyes de inmigración. Y nuestra invitada Nancy Flores, subdirectora de la Alianza Nacional para los Nuevos Americanos, nos acompaña desde Milwaukee en Wisconsin y nos habla de cómo se va a distribuir en centros de detención ICBP y también el golpe a organizaciones que proveen información sobre los derechos de los inmigrantes, porque ahí está también pues mucho de este detalle importante de saber y conocer sus derechos. ¿Cómo puede, Nancy, afectar esta nueva inversión de 70 mil millones a los inmigrantes que están en procesos pendientes, como mencionabas hace un momento? Estoy pensando, por ejemplo, también en los beneficiarios de programas como DACA, a personas que no llegaron ayer ni hace un año, sino que llevan años viviendo, décadas en Estados Unidos y trabajando, aportando al país. ¿Cómo les va a afectar esta nueva mega inversión?
0: Y pues algo que no vemos en esta nueva inversión, lo vemos en una forma muy muy mínima, de que si hay, si vemos todo el Departamento de Seguridad Interna, eso es como la cabeza, por así decirlo, y esa cabeza tiene pues pies, manos, todo eso, ¿no? ICE es una de las manos, ¿verdad? Otra parte de ese cuerpo, por así decirlo, del Departamento de Seguridad Interna es USCIS, UCIS. Esa es la agencia que debe de proveer servicios migratorios, procesar las aplicaciones de Green Card, DACA, TPS, ciudadanía, ¿verdad? Lo que estamos viendo es que no solamente hay reducción en fondos para esa agencia, y lo que se traduce, entonces, lo que estamos viendo es que mucha gente está perdiendo su estatus, su trabajo, porque su DACA no les llega a tiempo, se está tardando muchísimo para renovar su Green Card o sacar su Green Card. Así que, en realidad, esto es un monstruo de dos cabezas. Una cabeza es los ataques hacia la comunidad inmigrante y la otra cabeza de este monstruo es la cuestión de intentar limitar cualquier medio de migración legal. Así que, si tú estás en trámite, por ejemplo, de Green Card, si ya estás, ya tramitaste, no estamos viendo que están pausando completamente, pero sí estamos viendo más demoras, sí estamos viendo que a muchas personas les están pidiendo más pruebas, y sí estamos viendo que están negando con más facilidad. Incluso eso es lo que se les ha pedido desde el liderazgo a las personas que están trabajando individualmente con los casos de procesamiento. Así que debes de, si no tienes un abogado, altamente te sugiero que te conectes con un abogado. O si quieres empezar tu proceso y pensabas, es que esto es sencillo, yo puedo mandarlo yo misma, sabes que mejor consúltalo con un abogado. Créeme que va a valer la pena hacerlo antes de, en vez de quedarte con tantas dudas y a ver qué pasa, ¿verdad? Porque no está, otra cosa que estamos pensando, cuando tú metes un trámite legal, ellos tienen toda tu información, claro, saben dónde vives, todo eso. Así que es mucha, mucha precaución. Si estás haciéndolo, claro, a diario se están aprobando green cards, a diario se están aprobando ciudadanías, solamente infórmate muy bien y ten en cuenta que vas a esperar más de lo normal.
1: Pues acercándonos al final de nuestra conversa, Nancy, ya nos dices, busquen un abogado, infórmense bien, conozcan sus derechos. ¿Con qué otras recomendaciones finales nos quiere dejar la Alianza Nacional para los Nuevos Americanos, para las familias inmigrantes que nos están escuchando, que dicen, ¿y ahora qué hago? ¿Cómo me protejo? ¿Cómo me preparo si estamos ante la antesala de un aumento de operativos migratorios y más demoras en esos procesos que también pues se tardan muchísimo en procesar? ¿Con qué nos dejas, Nancy?
0: Pues quiero dos cositas. Uno es la cuestión de qué pueden hacer ahorita, mantenerse informados. Eso es muy, muy importante. Hay mucha mala información en redes, pero también hay fuentes creíbles aquí. Tu programa, Chelis, es una, si estás en sintonía, qué bueno, sigue haciendo esto. Aquí es donde se te va a traer información verificada. Y también en redes sociales puedes seguir la página, por ejemplo, en California de Chirla, a nivel nacional de NPNA, que es nuestra organización. Damos informes conforme están pasando acontecimientos rápidos. Eso es, sí es muy importante ver la información y siempre preguntarte, ¿esto es de una fuente verificada? Sí o no, ¿verdad? Y segundo, este es un año de elección. Hay elecciones de medio término, hay posibilidad de que se le quite el poder en el Congreso a esa administración, así que si tú puedes votar, si tú conoces a alguien que puede votar, es muy importante correr la voz. Y no hemos perdido tal vez una batalla, pero no la guerra, y hay mucha gente que está a favor de los inmigrantes. De hecho, más en este último año, lo único bueno es que hemos tenido más apoyo de personas estadounidenses que ahora ya ven las atrocidades y están en contra de esto, y poco a poco están más a nuestro favor. Así que hay esperanza, no hay que perderla, y seguimos adelante.
1: Eso, y las votaciones importantísimas, gracias por mencionarlas. Nancy Flores es subdirectora de la Alianza Nacional para los Nuevos Americanos. Gracias por acompañarnos. Hasta pronto, Nancy.
0: Un gusto, muchas gracias. Hasta luego.
1: Hasta luego, Nancy Flores, quien nos acompañó desde Milwaukee, en Wisconsin. Y bueno, cerramos este tema, del cual vamos a estar muy pendientes, obviamente, no es cosa menor, 70,000 millones. Vamos a ver cómo se va traduciendo esto en lo que ya estamos viendo, que son deportaciones, detenciones, estos atroces centros de detención. Y hablando de los centros de detención, nos vamos a ir a otro tema, porque hay organizaciones defensoras de los derechos de las y los inmigrantes que están acusando a ICE y al grupo GEO de tomar represalias contra personas detenidas participantes en una huelga de hambre en el centro Adelanto en California, del cual hemos hablado en otros programas. Abogados y activistas, según dicen, los huelguistas han sido sometidos a aislamientos, a restricciones en la comunicación con sus familiares, les amenazan, les llevan de un lugar a otro, es decir, los traslados forzados. Y las autoridades, ¿qué están diciendo? Dicen, no es cierto, aquí no hay ninguna huelga de hambre, y lo dicen porque el argumento es, nosotros les damos comida y ellos no se la quieren comer, no la ingieren, la rechazan o se la dan a otra persona. Así que están negando que existe una huelga de hambre y negando el maltrato en medio de esos muchos llamados para investigar las condiciones adentro de las instalaciones. Sobre esto y más hablamos con Esmeralda Santos, organizadora principal en Inland Coalition for Immigrant Justice desde San Bernardino, California. Escuchemos. Bienvenida al programa, Esmeralda.
4: Hola, gracias por tenerme.
1: Gracias a ti, Esmeralda. Pues cuéntanos un poco las motivaciones de esta reciente huelga de hambre, cuáles fueron las demandas que estaban entablando quienes participaron en esta huelga de hambre.
4: Sí, entonces, en mayo 15 salió un reporte de la oficina de AG Rob Bonta. En este reporte expresa y la investigación que hizo la oficina y habla específicamente sobre las condiciones de Adelanto y cómo la población en Adelanto ha crecido mucho en este pasado año. Y nuestros compañeros adentro de Adelanto pudieron leer este reporte y se sintieron muy inspirados y entonces de eso es donde salió la huelga. Es un momento muy crítico porque es la primera vez que los tres edificios de Adelanto están en huelga. Son tres edificios desconectados, no pueden hablar de uno al otro de los edificios, pero ahorita vimos por la primera vez que los tres edificios, ya gente en cada edificio está haciendo parte de la huelga. Y entonces, los compañeros están pidiendo una reforma para el modo que se garran fianza, pero también el dinero, y es porque están muy alto el bond, la fianza que pide el gobierno, sale hasta $8,000, $60,000, y no es un número chico para poder conseguir ese dinero. Pero también, compañeros, se les hace muy difícil a tener visitas a veces, porque visitas son específicamente nomás 3 veces a la semana, pero también las horas son muy cortas. Entonces, a veces familia no puede visitar porque están trabajando o están viniendo de lejos. Entonces, no tienen el acceso que ellos merecen con sus familias y sus compañeros. Y también por años y años y años hemos oído que la comida adentro adelanto no es comida buena. A veces ni saben lo que están comiendo, no tienen acceso a agua potable. Eran unos jarros grandes, donde ahí es donde ellos ganan su agua, pero en esos mismos jarros hay pelo, hay tierra, a veces hay moscas. Entonces ni el agua que le están ofreciendo es agua que sienten que es limpia, pero al mismo tiempo, cuando se termina el agua de esos jarros, es horas y horas antes que ellos puedan que llenen el jarro de nuevo, ¿verdad? Entonces son muchísima gente que están tomando agua, estos jarros, se termina muy rápido el agua y no los llenan con tiempo para todos poder tomar agua cuando necesitan.
1: Claro, los tienen en condiciones de hambre, de sed, y además cuando les proveen los alimentos son pues muchas veces echados a perder, y el agua también pues no es potable, Esmeralda, como se ha venido reportando. Nos cuentas entonces que los tres edificios de adelanto ya se han unido. Yo decía hace un momento, Esmeralda, que ahora se reporta, según abogados y varios activistas, que huelguistas, algunos han sufrido represalias, los han puesto en aislamiento, ya, si dices que el deporte, si la comunicación es limitada, pues ahora es peor, e incluso les han trasladado a otros lugares. Cuéntanos sobre esta información que ustedes tengan en la coalición sobre estas presuntas represalias contra quienes participan en la protesta.
4: Sí, entonces, lo que sabemos ahorita son 6 personas que estaban participando en la huelga, que están ahorita en solitary confinement. Ellos les dieron 60 días en solitary confinement, pero eso también incluye que sus horas de visita son hasta limitados, hasta más, nomás tienen 4 horas un día a la semana. Entonces, y esas horas también son mediodía, entonces son no muy accesibles, y también no tienen acceso a usar sus fondos que tienen en sus cuentas de comisaría. Entonces ellos nomás ahora tienen acceso a la comida que le está dando ICE, pero no pueden comprar comida de sus cuentas, ¿verdad? Y sus cuentas es muy importante, es una de las únicas herramientas que tienen para poder sostenerse más. Entonces, es algo muy fuerte, muy grave, que le están quitando acceso a esas cuentas. Y uno de los compañeros, uno de los líderes, sí fue deportado este viernes que pasó. Él no quería irse, él fue sacado de adelanto, lo mandaron a Texas, después lo mandaron a Louisiana. Peleamos muy fuerte para que no lo deportaran, pero viernes en la mañana sí lo llevaron para atrás a su país de Belize, y todavía estamos en contacto con él, estamos averiguando cuáles sus siguientes pasos. Pero sí, está muy fuerte ahorita lo que están haciendo, y es muy injusto.
1: Por supuesto que es injusto y efectivamente este aislamiento y en este caso la deportación es algo de lo que pueden sufrir quienes están participando en estas huelgas de hambre. Ahora sabemos, Esmeralda, que hubo congresistas, Judy Chu, Pita Aguilar, Jimmy Gómez, quienes visitaron el centro de adelanto. Después de esto fue que nos enteramos de las represalias. ¿Qué esperarían ustedes como coalición y otras organizaciones que resulte de esas visitas, de las investigaciones que hay en curso en este centro?
4: Sí, pues esos mismos compañeros que hablaron directamente con los representantes fueron los primeros compañeros que fueron también aislados y estaban pasando por la respiración de ICE. Entonces, lo que queríamos que saliera de esas visitas es por supuesto que ellos, los representantes, hablaran directamente con los compañeros y oyeran sus mensajes y podíamos correr un beat o no sé, algo para mejorar lo que estaban pasando. Entonces, hasta los compañeros con quien visitaron los congresistas, ellos uno específicamente hasta me dijo, yo tengo 3 años aquí, y en estos 3 años yo he estado diciendo que quiero hablar con un representante del Congreso, porque quiero decirles, y al fin se nos está haciendo, porque qué fuerte se ha hecho Carentrada. Entonces se sintieron muy movidos que los representantes pudieron hablar con ellos por fin, pero si esto no es donde queremos parar, no nomás una visita, queremos que hagan más y encuentren un modo para poder cerrar estos centros.
1: Estamos escuchando a Esmeralda Santos, organizadora principal de Inland Coalition for Immigrant Justice desde San Bernardino, California. Hacemos una breve pausa y volvemos con más.

0: Continuamos con más en esta edición de Inmigración y estamos retomando el tema de cómo abogados y activistas han denunciado que las personas que estuvieron en huelga o están en huelga de hambre en el centro de Adelanto en California han sido castigados, les han sometido al aislamiento, les están restringiendo el tiempo de comunicación con sus familias, les amenazan y los trasladan a otro lugar. Y Esmeralda Santos, quien es organizadora principal de Inland Coalition for Immigrant Justice, nos habla desde San Bernardino, California, y comenta pues lo que ya sabemos que pasa en estos centros. Pasan hambre, pasan sed. Lo que nos dice es que ya los 13 edificios de Adelanto en California se unieron a la huelga, y esto de que los representantes llegaran, hablaran y les escucharan es algo que se había venido buscando desde hace mucho tiempo para ver si sale una iniciativa. Uno de ellos le dijo: llevo 3 años detenido y siempre he querido ver a un representante, y al fin se ha logrado. Sigamos escuchando. Y ya que mencionas esto de querer cerrar, pues esta campaña de cierre en Adelanto no es nueva, Esmeralda, sabemos, lleva varios años activa. A pesar de las reformas, creo que el punto principal o lo que se quiere en realidad es que se cierre. ¿Por qué es importante? Ya nos dijiste todas las condiciones ahí adentro. ¿Por qué debe cerrarse este centro? Más allá de las reformas que se puedan hacer, ¿el cierre es una solución viable o no? ¿Cómo lo ven ustedes como coalición?
1: Sí, es la única opción y solución. Sabemos que hay muchas cosas en nuestro país que necesitan más dinero, como las escuelas, los servicios de comunitarios. Queremos que todo ese dinero que van a estos cárceles se directa a nuestra juventud, a nuestros queridos que están pasando por salud mental, que este dinero vaya a las manos directamente de los compañeros que y programas que apoyan nuestro
0: la causa, la denuncia, las demandas.
1: Sí, pero eso es lo que queremos saber, es que este dinero vaya directamente a las manos de la gente. Y y sabemos que no podemos tener confianza en el gobierno federal, ICE y a Geo Group, que cuiden y tengan gente en estos tipos de cárceles. Entonces, no les tenemos confianza. No hay excusa ahora. Vemos que hemos visto 4 gente fallecer en el pasado año en este centro específicamente. Entonces, ya no hay nada aquí que podemos hacer con ellos, y esa es la única solución de cerrarlo.
0: Cerrarlo. Y además hay algo importante también, Esmeralda, que me gustaría que comentes, y es que, por ejemplo, estaba leyendo que las autoridades dicen: ¿cuál huelga? No hay una huelga de hambre. Y lo que ellos argumentan es que si tú o si ellos les están entregando comida a las personas detenidas, ellas y ellos no lo consideran una huelga de hambre, porque dicen: pues les estamos dando la comida, pero ellos la tiran o se la dan a otras personas ahí adentro. ¿Cómo responden ustedes a esto que argumenta este señor centro de detención?
1: Sí, se me hace muy interesante que ellos dicen que no hay huelga, pero están también dando gente 60 días en solitary confinement por haciendo la huelga. Al mismo tiempo, lo que están diciendo ellos es puras mentiras, porque sabemos que también están atacando los mismos compañeros que están haciendo estas huelgas. Entonces, ellos están mintiendo, es muy claro. Hemos visto ya los citations que han dado a los compañeros. Entonces, es mentira. Ellos quieren pintar algo que no es realidad, pero y si alguien acepta la comida pero no se la come, todavía es huelga. No sé por qué dicen que eso no es huelga. Sí. Si alguien no come, es que no come, y pueden tener comida frente de ellos, pero nomás porque tocaron o están viendo la comida, no es huelga si no se lo comen.
0: Ahora, otra cosa también muy importante, porque nos hablas de este aislamiento, ¿no? El confinamiento solitario, que pues es pues grave, es preocupante, pero también en Esmeralda escuchábamos que les estaban amenazando con gases lacrimógenos, los estaban, como dijimos, llevando a otras instalaciones de ICE. ¿Han preguntado o han hablado ustedes con las autoridades del centro de adelanto para decir por qué les estás amenazando con gas lacrimógeno? ¿Por qué los están atando también, entiendo, con bridas de plástico que les están lastimando las manos, las muñecas? ¿Qué dicen las autoridades cuando ustedes se enfrentan y preguntan por qué hacer esto?
1: Ellos se hacen tontos, que no saben lo que estamos hablando, a veces ni nos contestan, es lo que está pasando ahorita, toman nuestros mensajes y pero nunca responden ellos, pero sabemos que en el pasado a compañeros que han hecho huelga en los pasados años sí han autoridades han respondido con a sus huelgas con estos mismos tipos de tácticas, entonces sabemos que es muy probable que los usen de nuevo, pero ellos no nos reconocen, para decir la verdad, y por eso sabemos que este tipo de sistema no sirve. No reconocen ellos mismos el peligro que están poniendo ellos a los compañeros, pero también ni contestan al público también. ¿Cómo podemos tener una agencia del gobierno federal, pero ni nos hace caso? Eso no es algo, así no debe ser. Ellos tienen una responsabilidad de hablar con nosotros, pero no lo hacen.
0: No lo están haciendo, están ignorando cuando ustedes tratan de dialogar con ellas, con ellos en el centro de adelanto. Ahora ya casi por último, Esmeralda, pues estamos pensando en las familias de los detenidos, que pueden ser esposas, que pueden ser hijas, hijos. ¿Apoyan de alguna manera ustedes como coalición a los familiares o amigos u comunidades que tienen personas queridas ahí en este centro?
1: Sí, sí, y ellos son parte esencial también de este movimiento. Sabemos que ellos son las personas que le están dando dinero directamente a sus seres queridos. Ellos también a veces están en una posición que necesitan recursos, necesitan consulta legal, necesitan ayuda, llevar sus hijos a la escuela. Entonces, sí estamos directamente en contacto con familias, y en este momento también uno de los hombres que hizo huelga de hambre, él decidió que él se va a regresar a su país, entonces su familia, su esposa y sus dos hijos se están preparando para regresar también y poder encontrarlo allá en su país. Entonces estamos haciendo un fundraiser ahorita para poder juntar el dinero para que su esposa y sus hijos puedan agarrar un vuelo y ver su papá en su país. Entonces les voy a compartir este enlace también, porque tienen una semana para poder juntar $2,000 para poder comprar sus vuelos.
0: Pues sí, danos el recurso, por favor, Esmeralda, para las personas que nos escuchan y puedan y quieran apoyar. Y algún mensaje final, Esmeralda, que nos quieras dejar también para esta comunidad inmigrante que está al tanto de lo que ocurre en este centro de adelanto y en otros muchos donde se han denunciado las malas condiciones que existen. ¿Con qué te despides, Esmeralda?
1: Sí, nomás lo que quiero compartir es que esta lucha no se va a ganar si no nos unimos todos. Entonces necesitamos todos que se unan a esta pelea. Hay diferentes modos de activarse. Puede nomás compartir las historias de los compañeros o ayudar buscando fondos, ¿verdad? Para agarrarles lo que necesitan, ¿verdad? Pero es ahorita es el modo que vamos a ganar es si los unamos y estemos todos juntos. Entonces les pido que se unan a la pelea y no se olviden de los compañeros que están adentro de estos centros.
0: Fue Esmeralda Santos, organizadora principal de Inland Coalition for Immigrant Justice desde San Bernardino, en California, y ya escuchó: cerrar es la solución, cerrar estos centros de detención, muy en especial en Adelanto, California. Pues dice ella, hay otros asuntos que requieren el dinero, que se invierta en centros de detención, no. sino en educación. ¿Qué tal uno solo de ellos? Y si a usted que nos escucha no le escandaliza que no les den de comer o que decidan irse a huelga o que les den agua de beber que está sucia, recuérdole que hay 4 personas que ya fallecieron en este centro de detención. Cerramos este asunto y nos vamos con otro que tiene que ver también con inmigración y tiene que ver o está llevándose a cabo en Tennessee, por eso tiene los reflectores. Y es que organizaciones defensoras de los derechos civiles y de los inmigrantes han llevado a las cortes una nueva ley aprobada en Tennessee que puede cambiar drásticamente la vida de miles de personas inmigrantes en ese estado. Por eso es que la Unión Estadounidense para las Libertades Civiles, conocida como ACLU, junto a CLU de Tennessee y el Centro Nacional de Leyes de Inmigración, han presentado una demanda federal para frenar la entrada en vigor de la ley HB 1704, que se prevé entre en vigor el próximo 1 de julio, ya pronto. Los grupos argumentan que la medida es inconstitucional. El Estado la presenta como parte de un amplio plan para reforzar su control migratorio. Para hablar sobre lo que está en juego, le damos la bienvenida a Efrén Olivares, vicepresidente de Litigios y Estrategia Legal en National Immigration Law Center, NILC, el Centro Nacional de Leyes de Inmigración, desde McAllen, Texas. Bienvenido al programa, Efrén.
2: ¿Qué tal? Muy buenas tardes. Un gusto.
0: Gracias por acompañarnos, Efrén. Ustedes han presentado pues esta demanda federal que permitiría bloquear la HB 1704. ¿En qué consiste, Efrén, y cuál es el principal argumento legal de esta demanda? ¿Por qué es inconstitucional?
2: Así es. Mira, esta ley lo que hace es que crea un nuevo delito, ¿no? Que consiste en que si una persona tiene una orden de deportación final y no sale del estado de Tennessee dentro de 90 días después de esa orden, está cometiendo un delito menor, pero un delito de todas maneras. Y esa ley es anticonstitucional porque la ley migratoria es del ámbito federal. Los estados no pueden tener sus propias leyes migratorias. Hay una ley de migración que es nacional, es federal, y ha habido muchos casos en Texas, en Florida, el original en Arizona hace más de 16 años, que han dicho, la Suprema Corte dijo en el caso de Arizona, que los estados no pueden tener su propio sistema migratorio porque somos un país federal, y esta ley en Tennessee viola ese principio, ¿no?, de que la ley migratoria es únicamente federal.
0: Y sí, pero insisten los estados, Efrén, porque esto se ha reiterado en las cortes durante décadas, que esto corresponde única y exclusivamente al gobierno federal. ¿Qué está en juego? ¿Qué realmente está en juego, Efrén? ¿Es solamente, estamos hablando de una ley estatal que pone en peligro a muchos inmigrantes, o estamos hablando del alcance del poder que pueden ejercer otros estados en materia migratoria en estos tiempos en que el asunto de vámonos contra los inmigrantes está totalmente a la vista de todos?
2: Hay dos cosas principalmente en juego. En primer lugar, está esta ley en particular, ¿no?, y lo que haría para miles de migrantes y sus familias en Tennessee si esta ley entra en vigor el 1 de julio, ¿no?, que es penalizar el hecho de ser migrante. Porque hay muchas personas, para aclarar, que tienen una orden de deportación, pero un juez ha dicho que no es necesario que salgan del país porque tienen protecciones, porque pueden sufrir tortura. Entonces, ¿cómo puedes, si no tienes que salir del país, cómo puede ser un delito que te quedes en el estado? Pero en segundo lugar, la otra cosa que está en juego aquí es algo mucho más grave, que es el intento del gobierno federal y de sus aliados antiinmigrantes de darle para atrás a este precedente de Arizona, que fue en la ley 1070 de Arizona en 2010, y convencer a esta Suprema Corte, con diferentes ministros de los que había en ese año, de que los estados sí pueden tener sus propias leyes migratorias, y eso cambiaría completamente la vida para las personas migrantes en este país y el ordenamiento jurídico de cómo se administra y se hace cumplir la migración en Estados Unidos.
0: Pues sobre esto seguiremos hablando con nuestro invitado, Efrén Olivares, vicepresidente de Litigios y Estrategia Legal en el Centro Nacional de Leyes de Inmigración. Tenemos que hacer una breve pausa. Regresamos.
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0: Continuamos con más en esta edición de Inmigración, hablando sobre esta nueva ley aprobada en Tennessee que puede cambiar la vida de muchas personas, miles de personas inmigrantes en ese estado, la HB 1704, que se prevé entraría en vigor el próximo 1 de julio, y por ello nos acompaña Efrén Olivares, vicepresidente de Litigio y Estrategia Legal en el Centro Nacional de Leyes de Inmigración desde McAllen, Texas. ¿Puedes hablarnos un poco, Efrén, de quiénes están participando de esta demanda? Entiendo que hay una persona que ha vivido 20 años en este país y eso nos da la idea de lo que significa. Tiene toda una vida aquí. Además, hay un beneficiario de DACA también, Efrén.
2: Así es. Tenemos dos clientes que están permaneciendo anónimos. Entonces, no se está divulgando su nombre ni su identidad, pero ambos son personas migrantes que tienen, en un caso más de 20, en otro caso más de 15 años de estar aquí en el país, y uno de ellos así es beneficiario de DACA. Tienen órdenes de deportación de hace 20 años, pero un juez, como te comentaba, ha determinado que no tienen que salir del país, entonces ellos pueden permanecer en el país, y ahora bajo la ley 1704 de Tennessee estarían cometiendo un delito al no salir del estado. Entonces, es una acción colectiva, ¿no? Entonces le estamos pidiendo al juez de esta Corte Federal que nos permita proceder con ellos como representantes, pero a nombre de todas las personas migrantes que serían criminalizadas por esta ley.
0: ¿Tenemos una idea, Efrén, de cuántas personas se pueden ver afectadas por esta legislación y quiénes, además de las dos personas que están representando con esta demanda, pueden ser, digamos, parte del grupo más vulnerable?
2: Según los cálculos, estamos hablando de decenas de miles de personas en Tennessee nada más. Eso es directamente, sin contar sus familias, ¿no? Porque muchas de estas personas migrantes ya tienen hijos que han nacido en Tennessee, que son ciudadanos americanos, entonces constituiría una separación familiar si ellos son criminalizados u obligados a salir del país. Pero como comentabas al inicio, esto es parte del esfuerzo de hacer la vida de las personas migrantes lo más miserable posible, y ahora es en el estado de Tennessee.
0: Esto es tremendo, y por ello es que las y los defensores de esta ley, también, Efrén, y quisiera que lo comentes, lo que dicen es que pues no son mala onda ni van contra los inmigrantes, sino que lo que quieren es reforzar la seguridad pública. Siempre escuchamos que todo es en aras de la seguridad. ¿Cómo responden ustedes a ese planteamiento?
2: Son excusas, únicamente excusas, porque una cosa es la seguridad pública y el trabajo de las policías, y otro tema completamente es el tema de la migración. Ahora, los seres humanos cometemos delitos por muchas razones, ¿no? Por pobreza, por necesidad, por problemas de salud mental, por lo que tú quieras, pero el lugar donde naciste, esa no es razón por la cual cometes un delito. Así que no se puede equiparar al ser migrante con ser un delincuente. Y ese es un grave problema que tenemos años, y desgraciadamente la derecha y sobre todo la extrema derecha en este país han tenido éxito que los ha llevado a puestos de muchísimo poder en este gobierno federal con esa retórica, ¿no? Antimigrante, que los inmigrantes son delincuentes, son peligrosos, pero no hay nada más lejano de la verdad. Yo soy un migrante y tengo mi familia aquí en Estados Unidos, y eso es, soy muy orgulloso de mis raíces, de mis orígenes y de ser una persona migrante. Pero eso no tiene nada que ver con ser un delincuente y mucho menos una amenaza a la seguridad pública.
0: Claro. ¿Y cómo te sientes, Efrén? ¿Cómo se sienten ustedes con esta demanda? ¿Qué tan optimistas o no se sienten? ¿Van a poder detener la entrada en vigor el próximo 1 de julio de esta HB 1704? ¿Cómo la ven?
2: Bueno, tenemos, digamos, bastante confianza en que esta ley es anticonstitucional, ya que hay muchísimos precedentes legales desde Arizona, Texas, Florida, Alabama, que han intentado lo mismo y las cortes han dicho que no, que es ilegal. Entonces hay bastante precedente a nuestro favor. Ahora, en esta jurisdicción donde se encuentra Tennessee, que es el sexto circuito, no se ha decidido este tema. Entonces esta va a ser la primera corte que lo decide, pero tenemos, digamos, un optimismo cauteloso de que vamos a prevalecer. Ahora, tenemos también el tiempo en contra, porque la ley se supone que entra en vigor el 1 de julio, así que le hemos solicitado al juez que emita una decisión expedita para que detenga la entrada en vigor antes del 1 de julio. El estado de Tennessee tiene que presentar sus alegatos el día 20 y luego nosotros respondemos a ellos el día 25 y esperemos tener una decisión antes del día 1.
0: Pues ojalá que así sea y vamos a estar pendientes. Supongamos, pongámonos en el plan de que no la pueden detener, que entre en vigor el 1 de julio, y esto no por ser pesimista, sino realista, como están las cosas en el país, Efren. Háblanos del impacto, de las consecuencias que puede tener este tipo de legislación en estas familias que ya nos adelantabas. No estamos pensando en personas que son ciudadanas estadounidenses porque se nacionalizaron o porque nacieron aquí, pero son parte de una familia donde hay personas que están en un proceso, familias con estatus mixto, como los conocemos, Efren.
2: Así es. Si eso llega a pasar, todas las personas que tengan más de 90 días después de haber recibido una orden de deportación, estamos hablando entre el 1 de julio, entonces junio, mayo, abril. No, personas con una orden de deportación emitida o que se volvió final el 1 de abril o antes, se podría decir que están incumpliendo esta ley y que son culpables de ese delito menor. Entonces, las autoridades estatales de Tennessee podrían presentar cargos penales en contra de esas personas. Te digo, los cálculos son que estamos hablando de decenas de miles de personas en esa situación. Entonces, faltaría ver qué tan rápido las autoridades del estado de Tennessee se movilizarían para presentar esos cargos, pero sí podría ser un parteaguas en este país y sobre todo en Tennessee.
0: Seguramente que sí. Y más allá, Fren, de las consecuencias legales, ¿no?, de esto que está proponiéndose ahora en Tennessee, háblanos de los efectos humanos, ¿no? Porque cuando hablamos de números y hablamos de las deportaciones, detenidos, de las amenazas como este tipo de legislaciones, debemos de pensar en el efecto humano, ¿no?, en la consecuencia de esa familia, de esa persona, en los efectos comunitarios, ¿no?, que habría en muchas personas que se verían afectadas con esta legislación.
2: Así es, esta ley, si llega a entrar en vigor, va a causar caos en muchas comunidades, en las comunidades migrantes de todo el estado de Tennessee, por eso mismo que mencionas, porque les va a alterar la vida a todas estas personas de manera muy negativa y de manera no necesaria, ¿no? Porque si hay personas que tienen un proceso migratorio pendiente, hay unas leyes y hay procesos que dictaminan cómo se debe de ese proceso de seguir y de terminar hasta llegar a su conclusión. Y si la conclusión es que la persona debe ser deportada, pues será deportada. Y eso ya lo dictamina la ley federal. Pero esta ley está creando un sistema alterno y paralelo que es además completamente innecesario, porque si alguien es acusado de un delito, hay todo un sistema penal para ver si es culpable o no, y si es culpable que se le castigue como lo dictamina la ley. Y igualmente hay un sistema migratorio para todos, ya sea si una persona es elegible para un asilo político o cualquier otro tipo de estatus, se puede solicitarlo y si cumple con los requisitos se le otorga, y si no cumple con los requisitos se le ordena su deportación. Hay un sistema para eso, pero lo que Tennessee está intentando hacer es crear un sistema paralelo que es ilegal.
0: Que es ilegal y que, bueno, además muchos otros estados, Efren, no amigables de las y los inmigrantes, podrían estar diciendo, pues vamos a ver qué es lo que ocurre con este caso en Tennessee. ¿Ves un riesgo de que otros estados intenten copiar este modelo si la Corte al final permite que entre en vigor el próximo 1 de julio? ¿Y cuáles serían esos estados que podrías tú pensar que pueden seguirle los pasos?
2: Ese es exactamente el librito. Desde hace 15 años, muchos estados antimigrantes han intentado diferentes maneras de criminalizar a las personas migrantes. Texas lo hizo y una corte de apelaciones en Texas ya permitió que la ley SB4 entrara en vigor. Esa ley crea un delito estatal, ingresar al país en Texas sin autorización. Eso es nuevo y es único en su caso. El caso sigue pendiente, pero por ahora la ley está en vigor. En el caso de Tennessee, los estados que lo podrían copiar podrían ser Kentucky y Ohio, que son estados vecinos en el mismo circuito, y una vez que se decida este asunto legal en esa jurisdicción, los estados vecinos podrían copiarlo, pero todos los estados, fuera del ejemplo de Texas, todos los demás estados que lo han intentado, Alabama, Florida, Arizona, no lo han conseguido porque las cortes han sido claras.
0: Clara, sí, y una y otra vez, Efren, nos estamos acercando al final de esta conversación que te agradecemos muchísimo. ¿Qué deberían de saber, Efren, las y los inmigrantes, las comunidades inmigrantes de Tennessee y de otros estados sobre sus derechos, mientras, por lo tanto, en Tennessee sabemos cómo finaliza, qué decide y cómo avanza en la corte la HB 1704?
2: Así es, pues el mensaje principal es que estén atentos porque va a haber novedades. Esperamos una orden de la corte antes del 1 de julio. yo me atrevería a decir que incluso antes del 30 de junio, probablemente el 29, por ahí, y que estén atentos de los medios de comunicación, tanto en inglés como en español, nuestra página web, nilc.org, para tener la información más actualizada sobre si va a entrar en vigor esta ley o no, y qué precauciones deben de tomar si es que entra en vigor. Te digo, estamos esperanzados de que podamos obtener una orden favorable para que no entre en vigor esta ley, pero no lo sabremos hasta que la Corte se pronuncie.
0: Pues vamos a estar muy pendientes, 29 y 30, para ver qué es lo que se decide en las Cortes. Por ahora, te agradecemos muchísimo el tiempo y la conversación. Efrén Olivares, vicepresidente de Litigios y Estrategia Legal en el National Immigration Law Center, NILC, el Centro Nacional de Leyes de Inmigración, desde McAllen, Texas, nos acompañó. Muchas gracias, Efrén.
2: Gracias, al contrario.
0: Gracias, hasta pronto. Pues seguiremos muy pendientes de lo que depara esta HB 1704 en Tennessee. Y se acercó el tiempo, nos alcanzó más bien el reloj y sus manecillas para terminar esta edición de Línea Abierta. Fue nuestra edición de inmigración, así que nos despedimos y les recuerdo que Línea Abierta es un programa de radio bilingüe. 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Jorge Ramírez está en los controles técnicos, María de Jesús Gómez es asociada de producción, Yositis Careño Pereira es productora y Desiree Yepes coordina la producción, Samuel Orozco es el director de noticias. Soy Chelis López, gracias, hasta la próxima.

0: muchos.
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0: 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Hola, ¿qué tal? Bienvenidas y bienvenidos a Línea Abierta en Radio Bilingüe, el primer y único programa de conversación y llamadas en español de la radio pública en Estados Unidos. Soy Chelis López, gracias por acompañar esta edición. ¿Hasta dónde pueden llegar los estados para endurecer las políticas migratorias? Eso es algo que estaremos comentando hoy. ¿Y qué pasa cuando las personas detenidas deciden alzar su voz y no comer para denunciar las condiciones en las que viven? Una nueva ley en Tennessee podría convertir en delito la permanencia de ciertos inmigrantes en el estado y ya enfrenta una demanda federal, la cual comentaremos en breve. Y hay denuncias de represalias contra personas detenidas en el centro de adelanto en California que participan en una huelga de hambre que hemos venido comentando en algunas ediciones de Línea Abierta para exigir mejores condiciones. Nuestra invitada nos va a decir lo que está ocurriendo en estos momentos. Esto será más adelante. Arrancamos con la aprobación de la Cámara de Representantes de un proyecto de ley que destina cerca de 70 mil millones de dólares para reforzar la aplicación de las leyes de inmigración, una medida respaldada por la mayoría republicana y firmada por el presidente Trump. Escuchemos.
1: The bill provides crucial funding for domestic law enforcement investigations and combating child.
0: Este proyecto proporciona financiación crucial para las investigaciones policiales nacionales y la lucha contra la explotación infantil, continuando así nuestra labor para restablecer el orden público en todo el país, dijo el presidente Trump. Esto lo que quiere es financiar las operaciones de ICE y la patrulla fronteriza durante el resto de su mandato en la Casa Blanca. Busca fortalecer la agenda de control migratorio, acelerar las deportaciones con el objetivo de alcanzar cerca de 1 millón de expulsiones por año. Los republicanos aseguran que estos recursos son necesarios para garantizar la seguridad fronteriza y apoyar a las fuerzas del orden, pero los demócratas dicen y denuncian que se trata de un cheque en blanco para las agencias migratorias sin suficientes mecanismos de supervisión, de rendición de cuentas, vaya. Sobre cómo se gastará este gigantesco presupuesto y más, le damos la bienvenida a Nancy Flores, subdirectora de National Partnerships for New Americans, la Alianza Nacional para los Nuevos Americanos, quien nos acompaña desde Milwaukee, en Wisconsin. Bienvenida al programa, Nancy.
2: Hola, buenas tardes. Gracias por la invitación. Encantada.
0: Gracias, Nancy. Pues ya sabes, los republicanos dicen que se trata de la seguridad pública, de mantener a salvo a los estadounidenses que están cumpliendo con su deber de salvaguardar a este país y apoyar a hombres y mujeres encargados de hacer cumplir la ley, dicen los republicanos. ¿Cuál es la evaluación de este nuevo paquete de casi 70 mil millones de dólares destinado al control migratorio y deportaciones? ¿Qué hacen ustedes, Nancy?
2: Pues francamente, esto es un desastre. No hubiera llegado a esos medios. Sabemos que hace aproximadamente un año, antes de estos 70 mil millones, se aprobaron antes 140 mil millones. ¿Y qué vimos después de que se aprobó eso? Vimos cosas trágicas. Vimos la situación que se desencadenó en Minneapolis. Vimos la muerte, no solamente de el récord número de muertes de inmigrantes en centros de detención, pero también de estadounidenses, ¿verdad? De personas que no son inmigrantes, que estaban aliándose con nuestras comunidades, protestando esto. Entonces, eso es lo que pasó con los primeros 140 mil millones. Ahora, ¿qué va a pasar con estos 70 mil millones más? Eso es algo que es increíblemente alarmante para nosotros que apoyamos organizaciones pro inmigrantes y que defendemos a la comunidad. Así que, para contestar tu pregunta, no es sobre seguridad. No es sobre ley y orden, como tanto lo dicen. Esto en realidad se trata de dos cosas. Se trata de dinero. Sabemos que muchas de las prisiones privadas, tú has nombrado algunas, Adelanto, Delaney, otras que están en diferentes partes del país, sabemos que hay trazas de proyectos que van a aumentar estos centros de detención privados. Entonces, así como un centro privado, un negocio, nadie abre un negocio para no tener clientes, ¿verdad? Nadie está abriendo estos centros de detención para no detener a más personas. Así que eso es una de las alarmas más grandes. Es que la verdad es que esto es de enriquecer a personas, porque hay que ser honestos. En el último año, cuando hemos visto tanta tragedia en nuestras comunidades, tantas deportaciones, hemos visto que se han enriquecido varias personas. Sabemos que estos grupos están en la bolsa de inversión, pueden incluso alguien invertir, ¿verdad?, en esas compañías y enriquecerse. Y sabemos que muchos lo están haciendo no solamente por medio de contratos del gobierno federal, que ahora vemos que tienen mucho más dinero para brindarles a estos grupos privados que detienen a nuestras personas, a nuestra gente, pero también por la cuestión de la bolsa de inversión. La segunda cosa es que esto ha sido muy claro de la administración de Stephen Miller, es un gran portavoz de esta idea de la supremacía blanca. ¿Cómo podemos restaurar, para usar sus términos de ellos, cómo podemos restaurar el América de antes, el Estados Unidos de antes? Y eso hay que ser sinceros, es código para decir cómo podemos regresar a América a ser algo más blanco, ¿verdad? Estados Unidos en particular. Entonces, una de las estrategias es deportar a el número más grande que se pueda de inmigrantes, y vemos esto por medio de muchas otras prácticas que intentan excluir, pero en este caso del presupuesto que acaban de aprobar, hablamos de las personas indocumentadas, pero esto es uno de muchos diferentes ataques que anticipamos debido a que han pasado estos nuevos fondos.
0: Esto lo traduces entonces, supremacía blanca, enriquecimiento a costa del dolor de muchos inmigrantes que son detenidos, que son deportados a los países. Explícanos, porque muchos se preguntan, tú ya adelantabas el dineral que hubo antes, Nancy, y ahora estos casi 70 mil millones. ¿Cómo se espera, cómo se traduce esto en quizás más patrullas fronterizas, no sé, más dinero para ciertas agencias, más deportaciones, más personas detenidas, redadas? ¿Cómo lo traduces a lo que significa esto para las comunidades inmigrantes que están viviendo desde que arrancó esta segunda nueva administración de Trump? Pues ese miedo ante las políticas migratorias y ante el incremento en dinero para que se sigan llevando a cabo deportaciones y redadas y más.
2: Así es. Bueno, si vemos la última suma que se acaba de aprobar hace una semana, de hecho, esta cifra enorme de 70 mil millones de dólares. Vamos a ver cómo, te explico cómo se distribuye. Una de la distribución es para la agencia de Customs and Border Protection, CBP, es la patrulla fronteriza. Hablamos de más o menos entre 22 y 26 de estos mil millones van para esa agencia. Esto incluye gastos para los que son las patrullas fronterizas, los que están el personal, también para excluir a personas, tecnología, vigilancia de alta tecnología, y también vemos construcción al muro, que nunca se ha acabado de hacer este muro, pero ahí es donde va a entre 22 y 26 mil billones van para esta agencia. El resto va para ICE, Inmigración, Immigration and Customs Enforcement. Esto sabemos que CBP opera en la frontera, ICE opera dentro de el país, y es el resto de la suma va para ellos, y esto va a ser para personal, va a ser para tecnología y va a ser para centros de detención. Van a haber más campamentos, van a haber más cárceles, ¿verdad? Y la mayoría de estos son por medio de compañías privadas, como lo había mencionado. Así que así es como más o menos se distribuye. Hablamos de esto en cuestión de cómo se ven en papel, ¿verdad? Cómo está redactado el presupuesto y la distribución. En cuanto al impacto en nuestras comunidades, lo que vamos a ver es que ya estamos empezando a verlo. Son ataques primordialmente en tres categorías. Una, estamos viendo que vamos a ver, ya vimos que están anunciando que su próxima lugar donde van a tener grande presencia de ICE va a ser en New York City, Nueva York. Uh-huh. Eso es algo que se ha dicho, que ya Homan incluso lo ha confirmado a la prensa. Entonces, vamos a ver más, espero que no, ¿verdad? Pero lo que estamos viendo por medio de los comunicados es que van a, lo que pasó en Minneapolis, van a intentar hacerlo en otras ciudades. ¿Cuáles son exactamente? Eso todavía no nos queda claro, pero estamos monitoreando la situación que se puede avecinar en New York. Esa es una de operaciones en ciudades grandes. Otra cosa que también vemos es quieren atacar a organizaciones y activistas que están apoyando a los inmigrantes, porque si atacas la infraestructura de aquellas personas a donde pueden acudir nuestras comunidades, ahí entonces cierras puertas, ¿verdad? Y posibilidades para que las más personas puedan permanecer en Estados Unidos, que se encuentran en proceso de deportación o detenidos. Así que ese es otro ataque que estamos anticipando, que ataquen a las organizaciones por medio de redadas del FBI, por medio de investigaciones, atarlas como en procedimientos de corte, en tribunales, todo para incriminar a algo que no existe, ¿verdad? Cosas ficticias. Todos tenemos el derecho la primera enmienda de la Constitución de Estados Unidos, todos tenemos derecho a opinar sobre el gobierno. Eso no ha cambiado, aunque ellos actúen de forma diferente. Pero eso es la segunda cosa. Y la tercera es esta expansión de la infraestructura de la máquina de deportación. Mm. Hablamos de más vuelos para deportar más aceleradamente, más ataques hacia los tribunales para que no se pueda dar derecho justo a la justicia a las personas detenidas, y también esta cuestión de más campamentos, más

0: vamos a ver de una forma más acelerada. O sea, si te pones a pensar, esta administración de Trump tiene año y medio. No tiene mucho tiempo que ha estado en vigor y ya hemos visto cómo ha arrasado con tantas personas, con los derechos civiles de tantas personas. Entonces ahorita vemos que ya han estudiado el mecanismo, ya han estudiado la infraestructura que necesitan para que esto se haga en masa. Y otra cosa que hicieron antes de entrar a poder es que una de las promesas, lo veías en las pancartas de Trump, que decía, prometemos deportación en masa. O sea, ellos popularizaron eso con muchos americanos, muchos estadounidenses, ¿verdad? E incluso mucha gente que antes pensábamos que estaba con nosotros votó a favor de esto. Así que hay mucho que está por verse. Ahorita estamos basándonos en lo que hemos visto, estamos basándonos en hechos reales y estamos basándonos también en lo que nos han dicho en comunicados de prensa también la administración. Así que ahorita estamos en alerta. Y en realidad nosotros nos estamos enfocando como organizaciones pro inmigrante en cómo también estamos aprendiendo mucho, ¿verdad? En este último año empezamos al inicio de este nueva administración, empezamos con algo muy importante, que es reiterarle a la gente sus derechos. Y lo que hemos escuchado una y otra vez, pues sí, tengo derechos, pero al momento de que me agarra a ICE o agarra a Juan y a Pedro, no les importa a ellos. Ellos no están respetando esos derechos. Así que eso es algo que nosotros hemos estado viendo, que entonces, ¿cuáles son las diferentes intervenciones que podemos llevar a cabo cuando estamos tratando con una agencia que no se comporta de una forma civil, no se comporta de una forma como poner el ejemplo de la ley y el orden, como tanto lo dicen? Sabemos que esa no es la realidad, así que nosotros también estamos enfocándonos ahora en cuáles son las alternativas, cuáles son las diferentes formas que podemos defender a nuestra gente. Y muchas de esas estrategias vienen ya cuando la persona está detenida. Hemos apoyado muchos proyectos de las peticiones habeas, ¿verdad? De si una persona ya se le niega la fianza, ¿cuál es su única otra, por así decirlo, ficha para salir? Es si metes una petición habeas. Así que estamos aprendiendo conforme se va desarrollando, pero el dedo no lo quitamos del renglón y vamos a seguir al pie de la lucha.
1: Y vamos a seguir también con más de esta nueva inversión de casi 70,000 millones, las consecuencias, ¿no?, que pueden enfrentar las familias latinas, las comunidades de inmigrantes en Estados Unidos, no solamente las y los latinos, si se expande la infraestructura de detención, estas deportaciones a una escala que ya se está previendo. Tenemos que hacer una breve pausa y regresamos con más.
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1: Continuamos con más en esta nuestra edición de inmigración y hablando de el destino de estos 70,000 millones de dólares para reforzar la aplicación de leyes de inmigración. Y nuestra invitada Nancy Flores, subdirectora de la Alianza Nacional para los Nuevos Americanos, nos acompaña desde Milwaukee en Wisconsin y nos habla de cómo se va a distribuir en centros de detención ICBP y también el golpe a organizaciones que proveen información sobre los derechos de los inmigrantes, porque ahí está también pues mucho de este detalle importante de saber y conocer sus derechos. ¿Cómo puede, Nancy, afectar esta nueva inversión de 70,000 millones a los inmigrantes que están en procesos pendientes, como mencionabas hace un momento? Estoy pensando, por ejemplo, también en los beneficiarios de programas como DACA, a personas que no llegaron ayer ni hace un año, sino que llevan años viviendo, décadas en Estados Unidos y trabajando, aportando al país. ¿Cómo les va a afectar esta nueva mega inversión?
0: Y pues algo que no vemos en esta nueva inversión, lo vemos en una forma muy muy mínima, de que si hay, si vemos todo el Departamento de Seguridad Interna, eso es como la cabeza, por así decirlo, y esa cabeza tiene pues pies, manos, todo eso, ¿no? ICE es una de las manos, ¿verdad? Otra parte de ese cuerpo, por así decirlo, del Departamento de Seguridad Interna es USCIS, UCIS. Esa es la agencia que debe de proveer servicios migratorios, procesar las aplicaciones de Green Card, DACA, TPS,

0: ciudadanía, ¿verdad? Lo que estamos viendo es que no solamente hay reducción en fondos para esa agencia, y lo que se traduce, entonces, lo que estamos viendo es que mucha gente está perdiendo su estatus, su trabajo, porque su DACA no les llega a tiempo, se está tardando muchísimo para renovar su green card o sacar su green card. Así que, en realidad, esto es un monstruo de dos cabezas. Una cabeza es los ataques hacia la comunidad inmigrante, y la otra cabeza de este monstruo es la cuestión de intentar limitar cualquier medio de migración legal. Así que si tú estás en trámite, por ejemplo, de Green Card, si ya estás, ya tramitaste, no estamos viendo que están pausando completamente, pero sí estamos viendo más demoras, sí estamos viendo que a muchas personas les están pidiendo más pruebas, y sí estamos viendo que están negando con más facilidad, incluso eso es lo que se les ha pedido desde el liderazgo a las personas que están trabajando individualmente con los casos de procesamiento. Así que debes de si no tienes un abogado, altamente te sugiero que te conectes con un abogado, o si quieres empezar tu proceso y pensabas, es que esto es sencillo, yo puedo mandarlo yo misma. Sabes que mejor consúltalo con un abogado. Créeme que va a valer la pena hacerlo antes de, en vez de quedarte con tantas dudas y a ver qué pasa, ¿verdad? Porque no está, otra cosa que estamos pensando, cuando tú metes un trámite legal, ellos tienen toda tu información, claro, saben dónde vives, todo eso. Así que es mucha precaución si estás haciéndolo. Claro, a diario se están aprobando green cards, a diario se están aprobando ciudadanías. Solamente infórmate muy bien y ten en cuenta que vas a esperar más de lo normal.
1: Pues acercándonos al final de nuestra conversa, Nancy, ya nos dices, busquen un abogado, infórmense bien, conozcan sus derechos. ¿Con qué otras recomendaciones finales nos quiere dejar la Alianza Nacional para los Nuevos Americanos, para las familias inmigrantes que nos están escuchando, que dicen, ¿y ahora qué hago? ¿Cómo me protejo? ¿Cómo me preparo si estamos ante la antesala de un aumento de operativos migratorios y más demoras en esos procesos que también pues se tardan muchísimo en procesar? ¿Con qué nos dejas, Nancy?
0: Pues quiero dos cositas. Uno es la cuestión de qué pueden hacer ahorita, mantenerse informados. Eso es muy, muy importante. Hay mucha mala información en redes, pero también hay fuentes creíbles aquí. Tu programa, Chelis, es una, si estás en sintonía, qué bueno, sigue haciendo esto. Aquí es donde se te va a traer información verificada. Y también en redes sociales puedes seguir la página, por ejemplo, en California de Chirla, a nivel nacional de NPNA, que es nuestra organización. Damos informes conforme están pasando acontecimientos rápidos. Eso es, sí es muy importante ver la información y siempre preguntarte, ¿esto es de una fuente verificada? Sí o no, ¿verdad? Y segundo, este es un año de elección. Hay elecciones de medio término, hay posibilidad de que se le quite el poder en el Congreso a esa administración, así que si tú puedes votar, si tú conoces a alguien que puede votar, es muy importante correr la voz. Y no hemos perdido tal vez una batalla, pero no la guerra, y hay mucha gente que está a favor de los inmigrantes, de hecho más. En este último año lo único bueno es que hemos tenido más apoyo de personas estadounidenses que ahora ya ven las atrocidades y están en contra de esto, y poco a poco están más a nuestro favor. Así que hay esperanza, no hay que perderla, y seguimos adelante.
1: Eso, y las votaciones importantísimas, gracias por mencionarlas. Nancy Flores es subdirectora de la Alianza Nacional para los Nuevos Americanos. Gracias por acompañarnos. Hasta pronto, Nancy.
0: Un gusto, muchas gracias. Hasta luego.
1: Hasta luego, Nancy Flores, quien nos acompañó desde Milwaukee, en Wisconsin. Y bueno, cerramos este tema, del cual vamos a estar muy pendientes, obviamente, no es cosa menor, 70,000 millones. Vamos a ver cómo se va traduciendo esto en lo que ya estamos viendo, que son deportaciones, detenciones, estos atroces centros de detención. Y hablando de los centros de detención, nos vamos a ir a otro tema, porque hay organizaciones defensoras de los derechos de las y los inmigrantes que están acusando a ICE y al grupo GEO de tomar represalias contra personas detenidas participantes en una huelga de hambre en el centro Adelanto en California, del cual hemos hablado en otros programas. Abogados y activistas, según dicen, los huelguistas han sido sometidos a aislamientos, a restricciones en la comunicación con sus familiares, les amenazan, les llevan de un lugar a otro, es decir, los traslados forzados. Y las autoridades, ¿qué están diciendo? Dicen, no es cierto, aquí no hay ninguna huelga de hambre, y lo dicen porque el argumento es, nosotros les damos comida y ellos no se la quieren comer, no la ingieren, la rechazan o se la dan a otra persona. Así que están negando que existe una huelga de hambre y negando el maltrato en medio de esos muchos llamados para investigar las condiciones adentro de las instalaciones. Sobre esto y más hablamos con Esmeralda Santos, organizadora principal en Inland Coalition for Immigrant Justice desde San Bernardino, California. Escuchemos. Bienvenida al programa, Esmeralda.
2: Hola, gracias por tenerme.
1: Gracias a ti, Esmeralda. Pues cuéntanos un poco las motivaciones de esta reciente huelga de hambre, cuáles fueron las demandas que estaban entablando quienes participaron en esta huelga de hambre.
2: Sí, entonces, en mayo 15 salió un reporte de la oficina de AG Rob Bonta. En este reporte expresa y la investigación que hizo la oficina y habla específicamente sobre las condiciones de adelanto y cómo la población en adelanto ha crecido mucho en este pasado año. Nuestros compañeros adentro de adelanto pudieron leer este reporte y se sintieron muy inspirados y entonces de esto es donde salió la huelga. Es un momento muy crítico porque es la primera vez que los tres edificios de adelanto están en huelga. Son tres edificios desconectados, no pueden hablar de uno al otro en los edificios, pero en ahorita vimos por la primera vez que los tres edificios, ya gente en cada edificio está haciendo parte de la huelga. Entonces, los compañeros están pidiendo una reforma para el modo que se agarran fianza, pero también el dinero, y es porque están muy alto el bond, la fianza que pide el gobierno, sale hasta $8,000, $60,000, y no es un número chico para poder conseguir ese dinero. Pero también, compañeros, se les hace muy difícil a tener visitas a veces, porque visitas son específicamente nomás tres veces a la semana, pero también las horas son muy cortas. Entonces, a veces familia no puede visitar porque están trabajando o están viniendo de lejos. Entonces, no tienen el acceso que ellos merecen con sus familias y sus compañeros. Y también por años y años y años hemos oído que la comida adentro adelanto no es comida buena. A veces ni saben lo que están comiendo, no tienen acceso a agua potable. Eran unos jarros grandes donde ahí es donde ellos ganan su agua, pero en esos mismos jarros hay pelo, hay tierra, a veces hay moscas. Entonces ni el agua que le están ofreciendo es agua que sienten que es limpia, pero al mismo tiempo cuando se termina el agua de esos jarros es horas y horas antes que ellos puedan que llenen el jarro de nuevo, ¿verdad? Entonces son muchísima gente que están tomando agua, estos jarros se termina muy rápido el agua y no los llenan con tiempo para todos poder tomar agua cuando necesitan.
1: Claro, los tienen en condiciones de hambre, de sed, y además cuando les proveen los alimentos son pues muchas veces echados a perder, y el agua también pues no es potable, Esmeralda, como se ha venido reportando. Nos cuentas entonces que los tres edificios de adelanto ya se han unido. Yo decía hace un momento, Esmeralda, que ahora se reporta, según abogados y varios activistas, que huelguistas, algunos han sufrido represalias, los han puesto en aislamiento. Ya, si dices que el deporte si la comunicación es limitada, pues ahora es peor, e incluso les han trasladado a otros lugares. Cuéntanos sobre esta información que ustedes tengan en la coalición sobre estas presuntas represalias contra quienes participan en la protesta.
2: Sí, entonces, lo que sabemos ahorita son 6 personas que estaban participando en la huelga, que están ahorita en solitary confinement. Ellos les dieron 60 días en solitary confinement, pero eso también incluye que sus horas de visita son hasta limitados hasta más. Nomás tienen 4 horas un día a la semana, entonces, y esas horas también son mediodía, entonces son no muy accesibles. A mí también no tienen acceso a usar sus fondos que tienen en sus cuentas de comisaría, y entonces ellos nomás ahora tienen acceso a la comida que le está dando ICE, pero no pueden comprar comida de sus cuentas, ¿verdad? Y sus cuentas es muy importante, es una de las únicas herramientas que tienen para poder sostenerse más. Entonces, es algo muy fuerte, muy grave, que le están quitando acceso a esas cuentas. Y uno de los compañeros, uno de los líderes, sí fue deportado este viernes que pasó. Él no quería irse, él fue sacado de adelanto, lo mandaron a Texas, después lo mandaron a Louisiana, peleamos muy fuerte para que no lo deportaran, pero viernes en la mañana sí lo llevaron para atrás a su país de Belize, y todavía estamos en contacto con él, estamos averiguando cuáles sus siguientes pasos. Pero sí, está muy fuerte ahorita lo que están haciendo y es muy injusto.
1: Por supuesto que es injusto, y efectivamente este aislamiento y en este caso la deportación es algo de lo que pueden sufrir quienes están participando en estas huelgas de hambre. Ahora sabemos, Esmeralda, que hubo congresistas, Judy Chu, Pita Aguilar, Jimmy Gómez, que visitaron el centro de adelanto. Después de esto fue que nos enteramos de las represalias. ¿Qué esperarían ustedes como coalición y otras organizaciones que resulte de esas visitas, de las investigaciones que hay en curso en este centro?
2: Sí, pues esos mismos compañeros que hablaron directamente con los representantes fueron los primeros compañeros que fueron también aislados y estaban pasando por la respiración de ICE. Entonces, lo que queríamos que saliera de estas visitas es por supuesto que ellos, los representantes, hablaran directamente con los compañeros y oyeran sus mensajes y podíamos correr un deal o no sé, algo para mejorar lo que estaban pasando. Entonces, hasta los compañeros con quien visitaron los congresistas, ellos uno específicamente hasta me dijo, yo tengo 3 años aquí, y en estos 3 años yo he estado diciendo que quiero hablar con un representante del Congreso, porque quiero decirles, y al fin se nos está haciendo, porque qué fuerte se ha hecho acá en Trinidad. Entonces se sintieron muy movidos que los representantes pudieron hablar con ellos por fin, pero si esto no es donde queremos parar, no nomás una visita, queremos que hagan más y encuentren un modo para poder cerrar estos centros.
1: Estamos escuchando a Esmeralda Santos, organizadora principal de Inland Coalition for Immigrant Justice desde San Bernardino, California. Hacemos una breve pausa y volvemos con más.

0: Continuamos con más en esta edición de Inmigración y estamos retomando el tema de cómo abogados y activistas han denunciado que las personas que estuvieron en huelga o están en huelga de hambre en el centro de adelanto en California han sido castigados, les han sometido al aislamiento, les están restringiendo el tiempo de comunicación con sus familias, les amenazan y los trasladan a otro lugar. Y Esmeralda Santos, quien es organizadora principal de Inland Coalition for Immigrant Justice, nos habla desde San Bernardino, California, y comenta pues lo que ya sabemos que pasa en estos centros. Pasan hambre, pasan sed. Lo que nos dice es que ya los 3 edificios de adelanto en California se unieron a la huelga, y esto de que los representantes llegaran, hablaran y les escucharan es algo que se había venido buscando desde hace mucho tiempo para ver si sale una iniciativa. Uno de ellos le dijo: llevo 3 años detenido y siempre he querido ver a un representante, y al fin se ha logrado. Sigamos escuchando. Y ya que mencionas esto de querer cerrar, pues esta campaña de cierre en adelanto no es nueva, Esmeralda, sabemos, lleva varios años activa. A pesar de las reformas, creo que el punto principal o lo que se quiere en realidad es que se cierre. ¿Por qué es importante? Ya nos dijiste todas las condiciones ahí adentro. ¿Por qué debe cerrarse este centro? Más allá de las reformas que se puedan hacer, ¿el cierre es una solución viable o no? ¿Cómo lo ven ustedes como coalición?
1: Sí, es la única opción y solución. Sabemos que hay muchas cosas en nuestro país que necesitan más dinero, como las escuelas, los servicios de comunitarios. Queremos que todo ese dinero que van a estos cárceles se directa a nuestra juventud, a nuestros queridos que están pasando por salud mental, que este dinero vaya a las manos directamente de los compañeros que y programas que apoyan nuestro
0: perdón, la causa, la denuncia, las demandas.
1: Sí, pero eso es lo que queremos saber, es que este dinero vaya directamente a las manos de la gente. Y y sabemos que no podemos tener confianza en el gobierno federal, ICE y a Geo Group, que cuiden y tengan gente en estos tipos de cárceles. Entonces, no les tenemos confianza. No hay excusa ahora. Vemos que hemos visto 4 gente fallecer en el pasado año en este centro específicamente. Entonces, ya no hay nada aquí que podemos hacer con ellos, y esa es la única solución de cerrarlo.
0: Cerrarlo. Y además hay algo importante también, Esmeralda, que me gustaría que comentes, y es que, por ejemplo, estaba leyendo que las autoridades dicen: ¿cuál huelga? No hay una huelga de hambre. Y lo que ellos argumentan es que si tú o si ellos les están entregando comida a las personas detenidas, ellas y ellos no lo consideran una huelga de hambre, porque dicen, pues les estamos dando la comida, pero ellos la tiran o se la dan a otras personas ahí adentro. ¿Cómo responden ustedes a esto que argumenta este centro de detención?
1: Sí, se me hace muy interesante que ellos dicen que no hay huelga, pero están también dando gente 60 días en solitary confinement por haciendo la huelga. Al mismo tiempo, lo que están diciendo ellos es puras mentiras, porque sabemos que también están atacando los mismos compañeros que están haciendo estas huelgas. Entonces, ellos están mintiendo, es muy claro. Hemos visto ya los citations que han dado a los compañeros. Entonces, es mentira. Ellos quieren pintar algo que no es realidad, pero y si alguien acepta la comida pero no se la come, todavía es huelga. No sé por qué dicen que eso no es huelga. Sí. Si alguien no come, es que no come, y pueden tener comida frente de ellos, pero nomás porque tocaron o están viendo la comida, sí es huelga si no se lo comen.
0: Ahora, otra cosa también muy importante, porque nos hablas de este aislamiento, ¿no? El confinamiento solitario, que pues es pues grave, es preocupante, pero también, Esmeralda, escuchábamos que les estaban amenazando con gases lacrimógenos, los estaban, como dijimos, llevando a otras instalaciones de ICE. ¿Han preguntado o han hablado ustedes con las autoridades del Centro de Adelanto para decir por qué les estás amenazando con gas lacrimógeno, por qué los están atando también, entiendo, con bridas de plástico, que les están lastimando las manos, las muñecas? ¿Qué dicen las autoridades cuando ustedes se enfrentan y preguntan por qué hacer esto?
1: Ellos se hacen tontos, que no saben lo que estamos hablando, a veces ni nos contestan, es lo que está pasando ahorita, toman nuestros mensajes, y pero nunca responden ellos, pero sabemos que en el pasado a compañeros que han hecho huelga en los pasados años, sí han, autoridades han respondido a sus huelgas con estos mismos tipos de tácticas, entonces sabemos que es muy probable que los usen de nuevo, pero ellos no nos reconocen, para decir la verdad, y por eso sabemos que este tipo de sistema no sirve. No reconocen ellos mismos el peligro que están poniendo ellos a los compañeros, pero también ni contestan al público también. ¿Cómo podemos tener una agencia del gobierno federal, pero ni nos hace caso? Eso no es algo... Así no debe ser. Ellos tienen una responsabilidad de hablar con nosotros, pero no lo hacen.
0: No lo están haciendo, están ignorando cuando ustedes tratan de dialogar con ellas, con ellos en el Centro de Adelanto. Ahora ya casi por último, Esmeralda, pues estamos pensando en las familias de los detenidos, que pueden ser esposas, que pueden ser hijas, hijos. ¿Apoyan de alguna manera ustedes como coalición a los familiares o amigos u comunidades que tienen personas queridas ahí en este centro?
1: Sí, sí. Y ellos son parte esencial también de este movimiento. Sabemos que ellos son las personas que le están dando dinero directamente a sus seres queridos. Ellos también a veces están en una posición que necesitan recursos, necesitan consulta legal, necesitan ayuda, llevar sus hijos a la escuela. Entonces, sí estamos directamente en contacto con familias, y en este momento también uno de los hombres que hizo huelga de hambre, él decidió que él se va a regresar a su país, y entonces su familia, su esposa y sus dos hijos se están preparando para regresar también y poder encontrarlo allá en su país. Entonces estamos haciendo un fundraiser ahorita para poder juntar el dinero para que su esposa y sus hijos puedan ganar un vuelo y ver su papá en su país. Entonces les voy a compartir este enlace también, porque tienen una semana para poder juntar $2,000 para poder comprar sus vuelos.
0: Pues sí, danos el recurso, por favor, Esmeralda, para las personas que nos escuchan y puedan y quieran apoyar. Y algún mensaje final, Esmeralda, que nos quieras dejar también para esta comunidad inmigrante que está al tanto de lo que ocurre en este Centro de Adelanto y en otros muchos donde se han denunciado las malas condiciones que existen. ¿Con qué te despides, Esmeralda?
1: Sí, nomás lo que quiero compartir es que esta lucha no se va a ganar si no nos unimos todos. Entonces necesitamos todos que se unan a esta pelea. Hay diferentes modos de activarse. Puede nomás compartir las historias de los compañeros o ayudar buscando fondos, ¿verdad? Para agarrarles lo que necesitan, ¿verdad? Pero es ahorita es el modo que vamos a ganar es si los unamos y estemos todos juntos. Entonces les pido que se unan a la pelea y no se olviden de los compañeros que están adentro de estos centros.
0: Fue Esmeralda Santos, organizadora principal de Inland Coalition for Immigrant Justice desde San Bernardino, en California, y ya escuchó, cerrar es la solución, cerrar estos centros de detención, muy en especial en Adelanto, California. Pues dice ella, hay otros asuntos que requieren el dinero, que se invierte en centros de detención, no, sino en educación. ¿Qué tal uno solo de ellos? Y si a usted que nos escucha no le escandaliza que no les den de comer o que decidan irse a huelga o que les den agua de beber que está sucia, recuérdole que hay 4 personas que ya fallecieron en este centro de detención. Cerramos este asunto y nos vamos con otro que tiene que ver también con inmigración y tiene que ver o está llevándose a cabo en Tennessee, por eso tiene los reflectores. Y es que organizaciones defensoras de los derechos civiles y de los inmigrantes, han llevado a las Cortes una nueva ley aprobada en Tennessee que puede cambiar drásticamente la vida de miles de personas inmigrantes en ese estado. Por eso es que la Unión Estadounidense para las Libertades Civiles, conocida como ACLU, junto a Club de Tennessee y el Centro Nacional de Leyes de Inmigración, han presentado una demanda federal para frenar la entrada en vigor de la ley HB 1704, que se prevé entre en vigor el próximo 1 de julio, ya pronto. Los grupos argumentan que la medida es inconstitucional. El Estado la presenta como parte de un amplio plan para reforzar su control migratorio. Para hablar sobre lo que está en juego, le damos la bienvenida a Efrén Olivares, vicepresidente de Litigios y Estrategia Legal en National Immigration Law Center, NILC, el Centro Nacional de Leyes de Inmigración, desde McAllen, Texas. Bienvenido al programa, Efrén.
2: ¿Qué tal? Muy buenas tardes. Un gusto.
0: Gracias por acompañarnos, Efrén. Ustedes han presentado pues esta demanda federal que permitiría bloquear la HB 1704. ¿En qué consiste, Efrén, y cuál es el principal argumento legal de esta demanda? ¿Por qué es inconstitucional?
2: Así es, mira, esta ley lo que hace es que crea un nuevo delito, ¿no? Que en que consiste en que si una persona tiene una orden de deportación final y no sale del estado de Tennessee dentro de 90 días después de esa orden, está cometiendo un delito menor, pero un delito de todas maneras. Y esa ley es anticonstitucional porque la ley migratoria es del ámbito federal. Los estados no pueden tener sus propias leyes migratorias. Hay una ley de migración que es nacional, es federal, y ha habido muchos casos en Texas, en Florida, el original en Arizona hace más de 16 años, que han dicho, la Suprema Corte dijo en el caso de Arizona, que los estados no pueden tener su propio sistema migratorio porque somos un país federal, y esta ley en Tennessee viola ese principio, ¿no?, de que la ley migratoria es únicamente federal.
0: Y sí, pero insisten los estados, Efrén, porque esto se ha reiterado en las Cortes durante décadas, que esto corresponde única y exclusivamente al gobierno federal. ¿Qué está en juego? ¿Qué realmente está en juego, Efrén? ¿Es solamente estamos hablando de una ley estatal que pone en peligro a muchos inmigrantes, o estamos hablando del alcance del poder que pueden ejercer otros estados en materia migratoria en estos tiempos en que el asunto de vámonos contra los inmigrantes está totalmente a la vista de todos?
2: Hay dos cosas principalmente en juego. En primer lugar, está esta ley en particular, ¿no?, y lo que haría para miles de migrantes y sus familias en Tennessee si esta ley entra en vigor el 1 de julio, ¿no?, que es criminalizar, penalizar el hecho de ser migrante. Porque hay muchas personas, para aclarar, que tienen una orden de deportación, pero un juez ha dicho que no es necesario que salgan del país porque tienen protecciones, porque pueden sufrir tortura. Entonces, ¿cómo puedes, si no tienes que salir del país, cómo puede ser un delito que te quedes en el estado? Pero en segundo lugar, la otra cosa que está en juego aquí es algo mucho más grave, que es el intento del gobierno federal y de sus aliados antiinmigrantes de darle para atrás a este precedente de Arizona, que fue en la ley 1070 de Arizona en 2010, y convencer a esta Suprema Corte, con diferentes ministros de los que había en ese año, de que los estados sí pueden tener sus propias leyes migratorias, y eso cambiaría completamente la vida para las personas migrantes en este país y el ordenamiento jurídico de cómo se administra y se hace cumplir la migración en Estados Unidos.
0: Pues sobre esto seguiremos hablando con nuestro invitado, Efrén Olivares, vicepresidente de Litigios y Estrategia Legal en el Centro Nacional de Leyes de Inmigración. Tenemos que hacer una breve pausa. Regresamos.
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0: Continuamos con más en esta edición de Inmigración, hablando sobre esta nueva ley aprobada en Tennessee que puede cambiar la vida de muchas personas, miles de personas inmigrantes en ese estado, la HB 1704, que se prevé entraría en vigor el próximo 1 de julio, y por ello nos acompaña Efrén Olivares, vicepresidente de Litigio y Estrategia Legal en el Centro Nacional de Leyes de Inmigración desde McAllen, Texas. ¿Puedes hablarnos un poco, Efrén, de quiénes están participando de esta demanda? Entiendo que hay una persona que ha vivido 20 años en este país y eso nos da la idea de lo que significa. Tiene toda una vida aquí. Además, hay un beneficiario de DACA también, Efrén.
2: Así es. Tenemos dos clientes que están permaneciendo anónimos. Entonces, no se está divulgando su nombre ni su identidad, pero ambos son personas migrantes que tienen, en un caso más de 20, en otro caso más de 15 años de estar aquí en el país. Y uno de ellos, así es beneficiario de DACA. Tienen órdenes de deportación de hace 20 años, pero un juez, como te comentaba, ha determinado que no tienen que salir del país. Entonces, ellos pueden permanecer en el país y ahora, bajo la ley 1704 de Tennessee, estarían cometiendo un delito al no salir del estado. Entonces, es una acción colectiva, ¿no? Entonces, le estamos pidiendo al juez de esta Corte Federal que nos permita proceder con ellos como representantes, pero a nombre de todas las personas migrantes que serían criminalizadas por esta ley.
0: ¿Tenemos una idea, Efrén, de cuántas personas se pueden ver afectadas por esta legislación y quiénes, además de las dos personas que están representando con esta demanda, pueden ser, digamos, parte del grupo más vulnerable?
2: Según los cálculos, estamos hablando de decenas de miles de personas en Tennessee nada más. Eso es directamente, sin contar sus familias, ¿no? Porque muchas de estas personas migrantes ya tienen hijos que han nacido en Tennessee, que son ciudadanos americanos, entonces constituiría una separación familiar si ellos son criminalizados u obligados a salir del país. Pero como comentabas al inicio, esto es parte del esfuerzo de hacer la vida de las personas migrantes lo más miserable posible, y ahora es en el estado de Tennessee.
0: Esto es tremendo, y por ello es que las y los defensores de esta ley, también, Efrén, y quisiera que lo comentes, lo que dicen es que pues no son mala onda ni van contra los inmigrantes, sino que lo que quieren es reforzar la seguridad pública. Siempre escuchamos que todo es en aras de la seguridad. ¿Cómo responden ustedes a ese planteamiento?
2: Son excusas, únicamente excusas. Porque una cosa es la seguridad pública y el trabajo de las policías, y otro tema completamente es el tema de la migración. Ahora, los seres humanos cometemos delitos por muchas razones, ¿no? Por pobreza, por necesidad, por problemas de salud mental, por lo que tú quieras, pero el lugar donde naciste, esa no es razón por la cual cometes un delito. Así que no se puede equiparar al ser migrante con ser un delincuente. Y ese es un grave problema que tenemos años, y desgraciadamente la derecha y sobre todo la extrema derecha en este país han tenido éxito que los ha llevado a puestos de muchísimo poder en este gobierno federal con esa retórica, ¿no? Antimigrante, que los inmigrantes son delincuentes, son peligrosos, pero no hay nada más lejano de la verdad. Yo soy un migrante y tengo mi familia aquí en Estados Unidos, y eso es, soy muy orgulloso de mis raíces, de mis orígenes y de ser una persona migrante. Pero eso no tiene nada que ver con ser un delincuente y mucho menos una amenaza a la seguridad pública.
0: Claro. ¿Y cómo te sientes, Efrén? ¿Cómo se sienten ustedes con esta demanda? ¿Qué tan optimistas o no se sienten? ¿Van a poder detener la entrada en vigor el próximo 1 de julio de esta HB 1704? ¿Cómo la ven?
2: Bueno, tenemos, digamos, bastante confianza en que esta ley es anticonstitucional, ya que hay muchísimos precedentes legales desde Arizona, Texas, Florida, Alabama, que han intentado lo mismo y las cortes han dicho que no, que es ilegal. Entonces hay bastante precedente a nuestro favor. Ahora, en esta jurisdicción donde se encuentra Tennessee, que es el sexto circuito, no se ha decidido este tema. Entonces esta va a ser la primera corte que lo decide, pero tenemos, digamos, un optimismo cauteloso de que vamos a prevalecer. Ahora, tenemos también el tiempo en contra, porque la ley se supone que entra en vigor el 1 de julio, así que le hemos solicitado al juez que emita una decisión expedita para que detenga la entrada en vigor antes del 1 de julio. El estado de Tennessee tiene que presentar sus alegatos el día 20 y luego nosotros respondemos a ellos el día 25 y esperemos tener una decisión antes del día 1.
0: Pues ojalá que así sea y vamos a estar pendientes. Supongamos, pongámonos en el plan de que no la pueden detener, que entre en vigor el 1 de julio, y esto no por ser pesimista, sino realista, como están las cosas en el país, Efren. Háblanos del impacto, de las consecuencias que puede tener este tipo de legislación en estas familias que ya nos adelantabas. No estamos pensando en personas que son ciudadanas estadounidenses porque se nacionalizaron o porque nacieron aquí, pero son parte de una familia donde hay personas que están en un proceso, familias con estatus mixto, como los conocemos, Efren.
2: Así es. Si eso llega a pasar, todas las personas que tengan más de 90 días después de haber recibido una orden de deportación, estamos hablando entre el 1 de julio, entonces junio, mayo, abril. No, personas con una orden de deportación emitida o que se volvió final el 1 de abril o antes, se podría decir que están incumpliendo esta ley y que son culpables de ese delito menor. Entonces, las autoridades estatales de Tennessee podrían presentar cargos penales en contra de esas personas. Te digo, los cálculos son que estamos hablando de decenas de miles de personas en esa situación. Entonces, faltaría ver qué tan rápido las autoridades del estado de Tennessee se movilizarían para presentar esos cargos. Pero sí podría ser un parteaguas en este país y sobre todo en Tennessee.
0: Seguramente que sí. Y más allá, frente a las consecuencias legales, ¿no?, de esto que está proponiéndose ahora en Tennessee, háblanos de los efectos humanos, ¿no? Porque cuando hablamos de números y hablamos de las deportaciones, detenidos, de las amenazas como este tipo de legislaciones, debemos de pensar en el efecto humano, ¿no?, en la consecuencia de esa familia, de esa persona, en los efectos comunitarios, ¿no?, que habría en muchas personas que se verían afectadas con esta legislación.
2: Así es, esta ley, si llega a entrar en vigor, va a causar caos en muchas comunidades, en las comunidades migrantes de todo el estado de Tennessee, por eso mismo que mencionas, porque les va a alterar la vida a todas estas personas de manera muy negativa y de manera no necesaria, ¿no? Porque si hay personas que tienen un proceso migratorio pendiente, hay unas leyes y hay procesos que dictaminan cómo se debe de ese proceso de seguir y de terminar hasta llegar a su conclusión. Y si la conclusión es que la persona debe ser deportada, pues será deportada. Y eso ya lo dictamina la ley federal. Pero esta ley está creando un sistema alterno y paralelo que es además completamente innecesario, porque si alguien es acusado de un delito, hay todo un sistema penal para ver si es culpable o no, y si es culpable que se le castigue como lo dictamina la ley. Y igualmente hay un sistema migratorio para todos, ya sea si una persona es elegible para un asilo político o cualquier otro tipo de estatus, se puede solicitarlo, y si cumple con los requisitos se le otorga, y si no cumple con los requisitos se le ordena su deportación. Hay un sistema para eso, pero lo que Tennessee está intentando hacer es crear un sistema paralelo que es ilegal.
0: Que es ilegal y que, bueno, además muchos otros estados, Efren, no amigables de las y los inmigrantes, podrían estar diciendo, pues vamos a ver qué es lo que ocurre con este caso en Tennessee. ¿Ves un riesgo de que otros estados intenten copiar este modelo si la Corte al final permite que entre en vigor el próximo 1 de julio? ¿Y cuáles serían esos estados que podrías tú pensar que pueden seguirle los pasos?
2: Ese es exactamente el librito. Desde hace 15 años, muchos estados antimigrantes han intentado diferentes maneras de criminalizar a las personas migrantes. Texas lo hizo y una corte de apelaciones en Texas ya permitió que la ley SB4 entrara en vigor. Esa ley crea un delito estatal, el ingresar al país en Texas sin autorización. Eso es nuevo y es único en su caso. El caso sigue pendiente, pero por ahora la ley está en vigor. En el caso de Tennessee, los estados que lo podrían copiar podrían ser Kentucky y Ohio, que son estados vecinos en el mismo circuito, y una vez que se decida este asunto legal en esa jurisdicción, los estados vecinos podrían copiarlo, pero todos los estados, fuera del ejemplo de Texas, todos los demás estados que lo han intentado, Alabama, Florida, Arizona, no lo han conseguido porque las cortes han sido claras.
0: Clara, sí, y una y otra vez. Efren, nos estamos acercando al final de esta conversación que te agradecemos muchísimo. ¿Qué deberían de saber, Efren, las y los inmigrantes, las comunidades inmigrantes de Tennessee y de otros estados sobre sus derechos, mientras, por lo tanto, en Tennessee sabemos cómo finaliza, qué decide y cómo avanza en la corte la HB 1704?
2: Así es, pues el mensaje principal es que estén atentos porque va a haber novedades. Esperamos una orden de la corte antes del 1 de julio, yo me atrevería a decir que incluso antes del 30 de junio, probablemente el 29, por ahí, y que estén atentos de los medios de comunicación, tanto en inglés como en español, nuestra página web, nilc.org, para tener la información más actualizada sobre si va a entrar en vigor esta ley o no, y qué precauciones deben de tomar si es que entra en vigor. Te digo, estamos esperanzados de que podamos obtener una orden favorable para que no entre en vigor esta ley, pero no lo sabremos hasta que la Corte se pronuncie.
0: Pues vamos a estar muy pendientes, 29 y 30, para ver qué es lo que se decide en las Cortes. Por ahora, te agradecemos muchísimo el tiempo y la conversación. Efrén Olivares, vicepresidente de Litigios y Estrategia Legal en el National Immigration Law Center, NILC, el Centro Nacional de Leyes de Inmigración, desde McAllen, Texas, nos acompañó. Muchas gracias, Efrén.
2: Gracias, al contrario.
0: Gracias, hasta pronto. Pues seguiremos muy pendientes de lo que depara esta HB 1704 en Tennessee, y se acercó el tiempo, nos alcanzó más bien el reloj y sus manecillas para terminar esta edición de Línea Abierta. Fue nuestra edición de inmigración, así que nos despedimos y les recuerdo que Línea Abierta es un programa de radio bilingüe. 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Jorge Ramírez está en los controles técnicos, María de Jesús Gómez es asociada de producción, Yositis Careño Pereira es productora y Desiree Yepes coordina la producción, Samuel Orozco es el director de noticias. Soy Chelis López, gracias, hasta la próxima.

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1: ¿Qué tal? Les saluda Citlali Sáenz. Bienvenidos a este despacho informativo. La inteligencia artificial se ha convertido en una presencia cada vez más habitual en la vida cotidiana. Desde asistentes virtuales a sistemas capaces de mantener conversaciones, hoy en día millones de personas recurren a herramientas como los chatbots para buscar información, resolver dudas e incluso encontrar apoyo emocional. Sin embargo, el creciente uso de la inteligencia artificial para abordar problemas de salud mental ha encendido las alertas entre especialistas. Aunque sistemas ofrecen orientación general, carecen de la formación clínica, la comprensión profunda del contexto humano y la capacidad de intervención que poseen los profesionales de la salud mental. María Espínola, psicóloga clínica en Cincinnati, explica por qué cada vez más personas recurren a herramientas de inteligencia artificial para hablar de ansiedad, estrés o problemas emocionales.
2: Bueno, parte de esto tiene que ver con el costo de la terapia, que a veces muchas personas no tienen la posibilidad de acceder en ese sentido. También porque a pesar de que algunas personas sí tienen acceso a seguro o a dinero para pagar para las citas, es también difícil encontrar un terapeuta inmediatamente. Hay una demanda bien grande.
1: María Espínola señala que la creciente demanda de servicios de salud mental ha dejado a muchas personas sin atención o enfrentando largas esperas para conseguir una cita. Y por ello recurren a estas alternativas.
2: Muchas veces la gente tiene que esperar por bastante tiempo para poder acceder a una sesión. Eso es parte del problema. Lo otro es que también hay una, de alguna manera, como una ilusión de que esto puede reemplazar la terapia, cuando en realidad esto no es cierto, lamentablemente.
1: María Espínola agrega que algunas personas optan por conversar con sistemas de inteligencia artificial debido al estigma que aún existe alrededor de la salud mental y al deseo de mantener sus preocupaciones en privado.
2: También está el problema del estigma, entonces, que previene a muchas personas de abrirse, de buscar un terapeuta, de reconocer que necesitan atención profesional.
1: Según la psicóloga, los jóvenes son uno de los grupos que más utilizan estas herramientas para hablar sobre temores, inseguridades y otros desafíos emocionales.
2: Estamos teniendo una crisis bien grande de aislamiento. Hay mucha gente que se siente sola. Y también la gente joven, lamentablemente, ha tenido esta revolución de informática, de la tecnología, ha hecho que mucha gente joven tenga hasta miedo de acercarse a otra persona humana y empezar una conversación, porque no están acostumbrados. O sea, es como que se han acostumbrado mucho a esto del contacto a través de la tecnología.
1: Sin embargo, existen preocupaciones sobre el impacto que estas interacciones pueden tener en las relaciones humanas y en la manera en que las personas buscan apoyo emocional. Para Espínola, la inteligencia artificial puede servir como una herramienta complementaria, pero no sustituye la evaluación, el criterio clínico ni la intervención de un profesional capacitado.
2: De la manera que yo lo veo, es una herramienta. No reemplaza al terapeuta, no reemplaza al psicólogo, sino que es una herramienta que cuando se usa bien es efectiva y puede de verdad ayudar a mucha gente si se usa bien.
1: María Espínola advierte que el riesgo aparece cuando algunas plataformas se presentan como si pudieran reemplazar la terapia psicológica.
2: Hay plataformas que están básicamente presentándose como que son terapeutas, de que pueden reemplazar una persona que ha estudiado, que tiene licencia, y eso es muy peligroso.
1: Por eso recomienda que las personas verifiquen que los profesionales a quienes confían su salud mental cuenten con preparación y las licencias necesarias para ejercer.
2: Lo que la gente tiene que entender es que por ejemplo, para ser un psicólogo, uno tiene que estudiar alrededor de 12 años de estudios universitarios, completar miles de horas de experiencia antes de ser considerado para obtener una licencia.
1: Además, reconoce que el uso de la inteligencia artificial en el ámbito de la salud mental ya ha dado lugar a cuestionamientos legales y demandas que podrían influir en la regulación de estas tecnologías en el futuro.
2: Prohibir que los programas se presenten como terapeutas o que prometan a beneficios de salud mental.
1: Y es así como llegamos al final de este servicio informativo. Soy Citlali Sáenz. Cuídense mucho. Hasta pronto.
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0: Amigos, acabamos de escuchar las voces de estos dos grandes duetos de Carlos y José, Contando Billetes. Un complejo, Los Cachorros de Juan Villarreal. También escuchamos un guapanguito que por un hombre el Indio con los Cadetes de Linares. Muy buenas tardes, muy buenas tardes. Hoy es martes, estamos que a 16 de junio y estamos empezando su programa favorito de Arriba al Norte. Programa que se transmite lunes a viernes 2 a 4 de la tarde desde los estudios de Radio Bilingüe en Fresno, California, donde le traemos mucha música e información para que pasemos juntos un rato muy agradable. Así que olvídese de sus preocupaciones y sus problemas. Disfruta de la buena tarde y de la buena música que les traemos en este su programa Arriba al Norte con su servidor y amigo Samuel Rodríguez, donde ya pasan 13 minutos después de las 14 horas 2 de la tarde.
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0: Antonio Calderón, aquí te va Reynosa querida. Yes, and de su grabación, este Consentimiento Norteño. También escuchamos La Quinta Dinastía. Con ello escuchamos una canción de quién. Esta es canción de Agustín Lara, Se Me Hizo Fácil. Yes, Quinta Dinastía. ¿Quién más? Oh, los hermanos Garza, Nacho y Lupe, Notas de Amor, y Notas de Amor, no botas, notas, notes, Notas de Amor, los versos de mi cumbia, este fue el grupo Gavilán del Norte, los hermanos Soto. Bueno, vamos a continuar, amigos, con más de nuestra programación, saludando para Rudy, que nos escucha en Fresno. How you doing, Rudy? También un saludo para el buen amigo el Tony, el Tigre, en Porterville. Es un saludo de parte del señor Sebastián, y también dice de parte de la Troquita Colorada y de parte del coach, que anda ahorita bien entrado y trabajando con los, ¿qué sé ya? En el deporte, el coach. Ok, por allá en Salinas, California, donde nos escuchan a través de KHDC 90.9. Bueno, vamos a invitarlos a un evento. Este es para el sábado, vamos a ver, 27 de junio, donde en Fresno Ideal Works organizando Maker Fest. Este es un evento comunitario en la intersección de las calles Broadway y Amador, y usted, el público, está cordialmente invitado a este evento. Fresno Idea Works presenta Maker Fest on Broadway. Este es un evento comunitario que celebra la creatividad, la artesanía y la innovación en el Valle Central. La calle Broadway estará cerrada al tráfico entre las calles San Joaquín y Amador para el evento, creando un espacio para arte, subastas, comida y bebidas, talleres y rifas y actividades comunitarias en pleno centro de Fresno, right? Center Town. Este es un evento abierto al público. Si usted gusta más información sobre este evento, Maker Fest on Broadway, puede llamar al 559-999-5892 para obtener más información.
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0: Amigos, bienvenidos al programa de Arriba al Norte con su servidor y amigo Samuel Rodríguez en una tardecita muy alegre, placentera, temperatura más o menos cálida. Ok, es lo que dice el buen amigo Rafa por acá, la temperatura sea más o menos cálido por acá, a little warm. And, pero la música, dele ahí, usted póngale la buena música. Oh, thank you. And, vamos a ver, escuchamos Los Amigables del Norte hace un mes. Yes. También escuchamos Lorenzo Monteclaro con El Civilito y qué más, Los Cardenales de Nuevo León, La Baraja. Vamos a regresar, amigos, con más de nuestra programación, donde ya tenemos 20 para las 15 horas, 3 de la tarde, hora del Pacífico.
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Amigos, acabamos de escuchar a Jorge Chatman con la canción En Realidad, una canción que nos solicitaron por allá en Salinas, California. Otra selección que nos solicitaron, como le digo, Jorge Valenzuela. ¿Y quién más? Juan Ángel Salinas, con Los Errantes del Norte de Cleto Pérez. Cleto Pérez, cuando lo escuchamos, ¿cómo de que no? Bueno, vamos a continuar con más de nuestra programación, donde ya únicamente 9 y las 15 horas, 3 de la tarde. Vamos a ver qué tenemos información para nuestros amigos por allá en Santa María, California, donde nos escuchan a través de 98.7 FM. Les informamos que Santa María Bonita School District, al momento, tiene un programa de comidas para el verano, de lunes a viernes. Todo esto inició el 15 de este mes, que apenas iniciaron ayer, lunes, and corre hasta el 7 de agosto. Disponible sin costo alguno para todos los estudiantes y niños de 1 a 18 años de edad en la comunidad de Santa María. Va a haber desayuno de 7:30 de la mañana a 8 de la mañana, almuerzo, lunch de 11:30 a.m. a 12 del mediodía. Vamos a ver ubicaciones: Boys and Girls Club, 901 North Railroad, del 15 de junio al 7 de agosto. Luego va a estar cerrado el 19 de este mes, va a estar cerrado ese día. Luego está Santa María Valley YMCA, 3400 Skyway Drive, ahí donde también va este desayuno y almuerzo. También el Fessler Junior High, 1100 East Fessler Street, and va a estar cerrado el 19 y el 3 de julio. Así que ahí tienes información de parte de Santa María Bonita School District, programa de comida para el verano. Vamos a continuar, amigos, con más de nuestra programación, saludando al pariente que nos llamó. Dice por acá: Sam, tal la cosa caliente. ¿Dónde anda, pariente? Dice por acá: en Coachella, el Valle de Coachella. ¿Y cómo está la temperatura? Nomás 114. Nomás 114, sí, nomás 114. Y le da una risita, pero aquí estamos en la troquita con el aire acondicionado, esperando al nieto que salga de la escuela, porque está en Summer School. Y si ya en cualquier momento sale, y aquí estamos escuchando Radio Bilingüe por acá a través de 101.1. Ya se no la temperatura, estamos 114. Ok. Bueno, pariente, mucho cuidado con el calorcito. Si no tiene que andar afuera, que sea adentro y escuchando la buena música. Y esté y el nieto, y tomen bastante agua. And stay fresh and cool, ok. Muy bien, vamos a continuar con la programación. Aquí tenemos la actuación de Junior Alvarado. Dice que siga el Choo Choo Train.

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1: ¿Qué tal? Les saluda Citlali Sáenz. Bienvenidos a este despacho informativo. La inteligencia artificial se ha convertido en una presencia cada vez más habitual en la vida cotidiana. Desde asistentes virtuales a sistemas capaces de mantener conversaciones, hoy en día millones de personas recurren a herramientas como los chatbots para buscar información, resolver dudas e incluso encontrar apoyo emocional. Sin embargo, el creciente uso de la inteligencia artificial para abordar problemas de salud mental ha encendido las alertas entre especialistas. Aunque sistemas ofrecen orientación general, carecen de la formación clínica, la comprensión profunda del contexto humano y la capacidad de intervención que poseen los profesionales de la salud mental. María Espínola, psicóloga clínica en Cincinnati, explica por qué cada vez más personas recurren a herramientas de inteligencia artificial para hablar de ansiedad, estrés o problemas emocionales.
2: Bueno, parte de esto tiene que ver con el costo de la terapia, que a veces muchas personas no tienen la posibilidad de acceder en ese sentido. También porque a pesar de que algunas personas sí tienen acceso a seguro o a dinero para pagar para las citas, es también difícil encontrar un terapeuta inmediatamente. Hay una demanda bien grande.
1: María Espínola señala que la creciente demanda de servicios de salud mental ha dejado a muchas personas sin atención o enfrentando largas esperas para conseguir una cita. Y por ello recurren a estas alternativas.
2: Muchas veces la gente tiene que esperar por bastante tiempo para poder acceder a una sesión. Eso es parte del problema. Lo otro es que también hay una, de alguna manera, como una ilusión de que esto puede reemplazar la terapia, cuando en realidad esto no es cierto, lamentablemente.
1: María Espínola agrega que algunas personas optan por conversar con sistemas de inteligencia artificial debido al estigma que aún existe alrededor de la salud mental y al deseo de mantener sus preocupaciones en privado.
2: También está el problema del estigma, entonces, que previene a muchas personas de abrirse, de buscar un terapeuta, de reconocer que necesitan atención profesional.
1: Según la psicóloga, los jóvenes son uno de los grupos que más utilizan estas herramientas para hablar sobre temores, inseguridades y otros desafíos emocionales.
2: Estamos teniendo una crisis bien grande de aislamiento. Hay mucha gente que se siente sola. Y también la gente joven, lamentablemente, ha tenido esta revolución de informática, de la tecnología, ha hecho que mucha gente joven tenga hasta miedo de acercarse a otra persona humana y empezar una conversación, porque no están acostumbrados. O sea, es como que se han acostumbrado mucho a esto del contacto a través de la tecnología.
1: Sin embargo, existen preocupaciones sobre el impacto que estas interacciones pueden tener en las relaciones humanas y en la manera en que las personas buscan apoyo emocional. Para Espínola, la inteligencia artificial puede servir como una herramienta complementaria, pero no sustituye la evaluación, el criterio clínico ni la intervención de un profesional capacitado.
2: De la manera que yo lo veo, es una herramienta. No reemplaza al terapeuta, no reemplaza al psicólogo, sino que es una herramienta que cuando se usa bien es efectiva y puede de verdad ayudar a mucha gente si se usa bien.
1: María Espínola advierte que el riesgo aparece cuando algunas plataformas se presentan como si pudieran reemplazar la terapia psicológica.
2: Hay plataformas que están básicamente presentándose como que son terapeutas, de que pueden reemplazar una persona que ha estudiado, que tiene licencia. Y eso es muy peligroso.
1: Por eso recomienda que las personas verifiquen que los profesionales a quienes confían su salud mental cuenten con preparación y las licencias necesarias para ejercer.
2: Lo que la gente tiene que entender es que, por ejemplo, para ser un psicólogo, uno tiene que estudiar alrededor de 12 años de estudios universitarios, completar miles de horas de experiencia antes de ser considerado para obtener una licencia.
1: Además, reconoce que el uso de la inteligencia artificial en el ámbito de la salud mental ya ha dado lugar a cuestionamientos legales y demandas que podrían influir en la regulación de estas tecnologías en el futuro.
2: Prohibir que los programas se presenten como terapeutas o que prometan a beneficios de salud mental.
1: Y es así como llegamos al final de este servicio informativo. Soy Citlali Sáenz. Cuídense mucho. Hasta pronto.
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0: amigos, muy buenas tardes y bienvenidos a la última hora del programa de Arriba al Norte con su amigo Samuel Rodríguez, donde acabamos de escuchar a quien escuchamos, a los Pumas del Norte. Dice que no compran amores, don't buy love, my friend, ok. También escuchamos una canción que nos solicitaron por allá en la ciudad de Mendota, California, la familia García. Quería escuchar Los Huracanes del Norte, Rosa de Castilla. Un saludo, amigos, por allá en Mendota y Fireball, cinco puntas que nos escuchan. También escuchamos el grupo Legítimo Total, que me das, ok, con esa selección. Saludamos a quien, saludamos a ¿dónde está nuestra dedicatoria? Aquí tenemos la dedicatoria. Saludamos al señor Gabriel y familia que nos escuchan a través de Tuning Radio. Nos escuchan en Chalco, Estado de México. All right, con mucho gusto. Saludos, amigos, por allá en Chalco, Estado de México. El señor Gabriel y familia que nos sintonizan al momento a través de Tuning Radio. Gracias. Al grupo Legítimo con Total, que más da. All right. Vamos a enviar un saludo también para la familia Osuna, que nos escucha aquí en Fresno. Gracias. Y en igual forma, saludamos a Ramón en la ciudad de Fresno. Dice, desea saludar a su novia, Ruby Robinson, y al mismo tiempo dice saludar a la familia, a su familia de él, la familia Sandoval, todos residentes de la ciudad de Fresno, California, con mucho gusto. Y la señora Kenny en Palmdale, dice, por acá escuchando la programación, Sam, sí, el calorcito sigue y nosotros con el aire acondicionado y el radio todo volumen. Ok, gracias, señora Kenny. Andamos buscando su selección por allá en el Valle Antelope, nos escuchan a través de 107.9 FM.
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0: ¿Qué tal, amigos? Acabamos de escuchar a Tomás y Eugenio, Los Alegres de Terán. Con él escuchamos El Rosalito y también escuchamos El Palomo y el Gorrión, una canción que nos solicitó el señor Julián en donde mero allá en Sangre, California. Quería escuchar El Palomo y el Gorrión y dicen que están en sintonía con Radio Bilingüe Arriba al Norte. A Los Broncos de Reynosa, dice, te traigo en mi cartera. Y también escuchamos Barry Quest, el buen amigo, al señor Martínez de Porea de Auburn, California. Quería escuchar Los Relámpagos del Norte. ¿Qué tal si te compro? Alrighty. And, ¿quién más? Oh, pues todo lo que tenemos ahí, Sam. Vamos a continuar, pero antes queremos recordarles que las temperaturas se encuentran y es en los tres dígitos en algunas áreas y regiones del South California y posiblemente algunos otros estados vecinos. Así que Cal OSHA le recuerda a todos los trabajadores que laboran al aire libre que tienen derechos para prevenir las enfermedades causadas por el calor, así que si su empleador tiene la obligación de proveer agua, sombra y descansos para evitar las enfermedades del calor, los trabajadores deben recibir capacitación sobre los pasos a seguir en caso de una emergencia, así que esto puede salvar vidas. Si quiere más información, visite 99calor.org para más información sobre las reglas de Cal OSHA para prevenir enfermedades causadas por el dolor. Vamos a regresar donde ya tenemos 30 después de la hora.
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0: El trenecito, el Choo Choo Train con los hermanos Barrón. Ahí también escuchamos By Request, soy albañil de primera, el buen amigo Martín, Martín MMM, sí, Martín Martínez, ándale. Quería escuchar Rafael, buen día, soy albañil de primera. También escuchamos ¿quién escuchamos? Hermanas, estas son las Azucenas con el Cantarito Nuevo. ¿Quién más escuchamos? Oh, también escuchamos los originales de San Juan, No le llores en la tumba, No le llores en la tumba. La canción que solicitó la señora Kenny por ahí, Palmdale, California. Vamos a continuar, amigos, pero antes rápidamente déjenme informarles que Latino Outdoors Fresno presenta Yo Cuento Entre Ríos y Desiertos. 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

Los tesoros, hermanos Ramos, es tuyo el triunfo. Y también escuchamos Signo Huapango de Modesto. Amigos, el tiempo se nos ha terminado. Gracias por habernos acompañado en esta programación de hoy. Sea un placer haber estado con ustedes. Lo invitamos a que nos acompañe mañana tempranito a las 6 de la mañana, hora del Pacífico, en Mañanitas con Mariachi. Y a las 9:05 acompañe nuestra buena amiga Ana Jaimes. Ella estará encargada de la programación de Ritmos del Pueblo y también Arriba al Norte. Así que gracias, un saludo para Gilberto que nos escucha en donde mero por acá, Sam, estamos en Sanger, gracias, y también un saludo para el pariente por allá en Coachella donde nos sintoniza, gracias, y un saludo para Alfredo en Fresno. Nos vamos a despedir con Hechicero de Linares, Nuevo León, Redoblando.

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1: Hola, esto es Latino Legacy en Avance 88.3, la primera estación pública bilingüe de Utah. Soy Edgar Zúñiga, director de programación aquí en Avanza. Hoy nos acompaña la periodista y presentadora de NBC News y ahora novelista Morgan Radford. Su novela, Toda la vida es ahora, Now Then, en inglés, sigue una joven de origen afroamericano y cubano que descubre secretos familiares que se extienden desde la Cuba revolucionaria hasta Harvard en los años 90. Morgan, bienvenida.
2: Gracias, Edgar. Un gustazo estar contigo. Gracias por tenerme.
1: Gracias por estar con nosotros. Y, bueno, Morgan, tú vienes del periodismo televisivo. ¿Qué has podido explorar a través de la ficción que no has podido a través del periodismo?
2: Bueno, que la ficción me da tiempo, me da el espacio para realmente reaccionar a las cosas como son. Porque como periodista realmente solo puedo reportar las cosas que están enfrente de mí, enfrente de la cara, enfrente de todos. Pero con la ficción tengo el tiempo para realmente explorar los temas, las cuestiones más grandes de la sociedad y de la cultura, y dar un momento privado al lector para hacer esas preguntas en privado, realmente. Y yo creo que ese es un acto más poderoso de explorar lo que tenemos en el corazón y lo que tenemos en nuestra sociedad.
1: Bueno, Morgan Radford es periodista y presentadora de NBC News y autora de la novela Now Then, en español, Toda la vida es ahora. El libro está disponible ya donde compren sus libros y en septiembre la edición en español también lo será. Y gracias a ustedes por escuchar Latino Legacy en Avanza 88.3. 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
3: Hola, esto es Latino Legacy en Avance 88.3, la primera estación pública bilingüe de Utah. Soy Edgar Zúñiga, director de programación aquí en Avanza. Hoy nos acompaña la periodista y presentadora de NBC News y ahora novelista Morgan Radford. Su novela, Toda la vida es ahora, Now Then, en inglés, sigue a una joven de origen afroamericano y cubano que descubre secretos familiares que se extienden desde la Cuba revolucionaria hasta Harvard en los años 90. Morgan, bienvenida.
4: Gracias, Edgar. Un gustazo estar contigo. Gracias por tenerme.
3: Gracias por estar con nosotros. Y, bueno, Morgan, tú vienes del periodismo televisivo. ¿Qué has podido explorar a través de la ficción que no has podido a través del periodismo?
4: Bueno, que la ficción me da tiempo, me da el espacio para realmente reaccionar a las cosas como son. Porque como periodista realmente solo puedo reportar las cosas que están enfrente de mí, enfrente de la cara, enfrente de todos. Pero con la ficción tengo el tiempo para realmente explorar los temas, las cuestiones más grandes de la sociedad y de la cultura, y dar un momento privado al lector para hacer esas preguntas en privado, realmente. Y yo creo que ese es un acto más poderoso de explorar lo que tenemos en el corazón y lo que tenemos en nuestra sociedad.
3: Bueno, Morgan Radford es periodista y presentadora de NBC News y autora de la novela Now Then, en español, Toda la vida es ahora. El libro está disponible ya donde compren sus libros y en septiembre la edición en español también lo será. Y gracias a ustedes por escuchar Latino Legacy en Avance 88.3. 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
1: ¿Qué tal? Les saluda Citlali Sáenz. Bienvenidos a este despacho informativo. Con el Mundial 2026 ya en marcha y millones de aficionados siguiendo la fiesta del fútbol en Estados Unidos, México y Canadá, una coalición de organizaciones de derechos civiles, comunidades religiosas, sindicatos, artistas y aficionados al deporte impulsan la campaña Que el ICE no esté en la Copa. Su objetivo es que los eventos relacionados con el torneo sean espacios seguros para todos, especialmente para las comunidades inmigrantes que viven con temor ante posibles redadas migratorias. La iniciativa promueve redes de apoyo, protección e información, una estrategia que utilice el arte, la cultura y el fútbol para fortalecer a las comunidades y defender sus derechos. Paola Mendoza, autora, cineasta, activista e integrante de la campaña Que el ICE no esté en la Copa, explica qué buscan con esta resistencia.
2: Yo creo que lo más importante es que la comunidad inmigrante en Estados Unidos sepa que ellos no están solos, que hay mucha gente que está a su lado y que están peleando por los derechos de ellos de poder vivir acá en este país honestamente, libremente y sin miedo. Y decir que no queremos a ICE, no queremos a la migra dentro de la Copa Mundial. No los necesitamos ni en los estadios, ni en las fiestas de ver el partido, ni en las calles, ni en el aeropuerto. Y estamos haciendo entrenamientos para las que las personas sepan sus derechos. Inmigrantes, tal como no inmigrantes, también con compañías y empresas para poder proteger los inmigrantes si llega una red de ICE.
1: Paola Mendoza explica que uno de los principales objetivos de la campaña es garantizar que las familias inmigrantes puedan disfrutar del mundial sin miedo.
2: Y también entrenamientos de cómo protegerse si llega a pasar un raid. Y también estamos trabajando con muchos artistas que han creado arte inspirados por la idea No Ice in the Cup, para que nos podamos inspirar de otra manera.
1: La activista señala que las organizaciones participantes están realizando talleres y capacitaciones para que las personas conozcan y ejerzan sus derechos ante posibles encuentros con autoridades migratorias. Además, Paola Mendoza destaca que la construcción de la comunidad es una de las herramientas más poderosas de protección.
2: Para que podamos construir comunidad, que yo creo que es lo más importante en este momento, construir comunidad para poder protegernos.
1: Decenas de organizaciones utilizan el arte, la cultura y el fútbol para fortalecer los lazos sociales y aumentar la presión pública sobre el ICE y las autoridades federales. Paola Mendoza recuerda que la presión comunitaria ha logrado resultados en otras ocasiones y sostiene que la movilización ciudadana puede influir en las decisiones de las autoridades migratorias.
2: Sí podemos aumentar la presión de la atención y del no querer a ICE a la administración, y sabemos que la administración responde a esa presión. Ellos salieron de Minneapolis por la rabia que el pueblo en Estados Unidos sintió cuando mataron a esas dos personas y también cuando estaban recogiendo a inmigrantes y no inmigrantes en la calle y están destruyendo esa ciudad. Ellos pararon por la presión de las personas. Entonces, esto es una táctica que estamos usando en este momento para inspirar presión para que el gobierno no mande a ICE a los estadios ni a las calles, ¿cierto? Entonces, y esperamos y tenemos la esperanza que nos van a poner atención y no van a mandar a ICE a los estadios.
1: La campaña también recurre a expresiones culturales como la música, el cine, las artes y el fútbol para contrarrestar las políticas y discursos que afirman afectan a las comunidades migrantes.
2: Jugamos fútbol por 4 horas. Esa forma de construir comunidad es una manera pequeña pero muy importante para pelear y protegernos en contra de ICE y en contra del fascismo. Que es, ¿cómo se pelea contra el fascismo? Es que estamos en comunidad, nos damos coraje y podemos pelear juntos y saber que no estamos solos en estos momentos.
1: Paola Mendoza, autora, cineasta, activista e integrante de la campaña Que el ICE no esté en la Copa, asegura que el objetivo es que nadie renuncie a participar en la celebración por miedo a las políticas migratorias o a posibles operativos.
2: El fútbol es para la gente, el fútbol es creado por los inmigrantes, jugado por la mayoría de los inmigrantes acá en este país, y no nos los van a quitar, no nos van a quitar la alegría, no nos van a quitar un verano de sorpresas y felicidad, y vamos a continuar construyendo la comunidad que nos va a proteger en el futuro.
1: Y es así como llegamos al final de este servicio informativo. Soy Citlali Sáenz. Cuídense mucho. Hasta pronto.
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0: 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Bueno, y así demos inicio a la segunda y última hora de su programa Arriba el Norte. Quien les habla es su amiga Ana Jaimes. Bueno, ahí estábamos escuchando Dueto Río Bravo con la canción Vuelve Gaviota para saludar a nuestra futura compañera, a doña Goyita. Y también escuchamos al conjunto Rienda con la cumbia del sol. Mire, yo ando hasta me cansé de que me levanté, dije, hay que hacer ejercicio, ¿verdad? Aquí moviendo los piecitos para allá y para acá, para allá y para acá. Y contestando sus llamadas, ¿verdad? No, pues gracias a todos ustedes que me están hablando y a los que me estaban preguntando, Anita, ¿por qué no has venido? ¿Que dónde andabas? Que mira que te fuiste de vacaciones. Bueno, fuera que me había ido de vacaciones. No, andaba poquito malita. Y pues muchos y sí, los que me escucharon en la mañana, supieron que andaba, hice mi esfuerzo lo más que pude, pero mi garganta pues nomás no me dio para más, así que nomás me dejó hacer el primer programa de Ritmos del Pueblo, y ya me dijo mi garganta, no Anita, sabes que vete a descansar. Y pues todos los que me hablaron para darme remedios, bueno, a todos les hice caso, ¿verdad? Pero nomás esta tos no me quiere dejar, pero bueno, ya ahorita ya mi garganta está más despejada, ya puedo hablar. Antes no podía ni decir dos, tres palabras y tenía yo, bueno, una tos que, bueno, dije, ya, hasta me voy a hacer un collar de limones. Los que saben, saben a quién se le ponen ese collar de limones. No, híjoles, es que ya, esa tos nomás no me quería soltar, pero bueno. Les recuerdo el número en cabina, que es el 559-264-9191. Si usted me quiere mandar un mensaje, hágalo al 559-835-9235. 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Bueno, después de la escuelita. Bueno, vámonos a anuncios y ahorita regresamos con más música. Y recuerde que usted está escuchando Arriba el Norte con su amiga Ana Jaimes.
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Ahí estábamos escuchando a los originales de San Juan. Ese rato les cambié el nombre, les dije Los Alegres de San Juan. Como quiera, ¿verdad? Su música es alegre también. Ahí está. ¿Qué me pidió esa canción? Ah, ok, me la pidió el señor Pedro Reyes que nos escucha en Bakersfield. También escuchamos Con un nudo en la garganta. Y esa canción me la pidió el señor Juan Alvarado que nos escucha desde Miguel Alemán, Tamaulipas. El saludo va a ser también para el señor José, que nos escucha aquí, tras Lomita, nos escucha en Sanger. También el saludo para Ernesto Aguilar, también para el señor Antonio Contreras, que nos escucha en el Valle Imperial. Y aquí, Don Pancho, que él también nos escucha aquí en Fresno. Ahí está el saludo para ustedes. Bueno, si usted, si bueno, usted tiene un hijo universitario o tú eres universitario y me estás escuchando, bueno, presta atención porque esto podía interesarte. El programa se llama Desarrollo Habilidades para Impulsar Tu Futuro. Los estudiantes universitarios pueden recibir un apoyo de hasta 5 mil dólares y obtener experiencia profesionales. Formación práctica en administración, tecnología, organización comunitaria, migración, educación, mercadotecnia, operación y reciclaje. Los requisitos son ser mayor de 18 años de edad y estar en la escuela, ¿verdad? Estado estudiante vigente. Buenas calificaciones, tu resumen, carta de recomendación, una identificación oficial, tus huellas dactilares y prueba de la tuberculosis si es que te lo piden. Bueno, ¿cuánto dura el programa? Tiene una duración de 3 meses y se puede participar un máximo de 8 periodos, o sea, 2 años. ¿Cuál es el apoyo técnico? Bueno, el primer nivel, si tú cumples 300 horas, el apoyo va a ser de 5 mil dólares. Y si nada, el nivel 2 son 150 horas y el apoyo es de 2.500. Bueno, el periodo que va a comenzar va a ser el 1 de julio al 31. Las inscripciones es del 1 de junio al 15 de junio. Ah, no, ya pasó, ¿verdad? Bueno, pero te puedes inscribir al segundo, el que va a ser el 1 de septiembre al 31 de diciembre. Y las inscripciones comienzan del 1 al 15 de agosto. Así que no se te vaya a dormir el gallo, así como Anita, ¿verdad? Así que si puedes entrar todavía en el último periodo. Pero si tú quieres más información, llámale al 555.

939-8684. Si te quedó alguna duda o quieres salir, quieres ver si calificas, pues yo te recomiendo que anotes este número de teléfono. Usted anótelo y se lo da a su hijo o a un sobrino, algún primo, algún hermano, ¿verdad? Usted anote este número y déselo, o usted, si puede hablar y pedir información, pues aprovechen esta oportunidad. Bueno, y el número es 559-939-8684. Ahí está. Para todos nuestros universitarios, ¿verdad? Para que no se queden sin un apoyo, porque no digan, no, pues es que no tenemos dinero. Así, mire, ahí está esa oportunidad. Bueno, entonces vámonos con más música. Ahorita me estaban pidiendo unas canciones, todavía las ando buscando. Espérenme tantito. Bueno, entonces vamos a escuchar. ¿Qué será bueno? Vamos a escuchar a Camino Real de Pollo. Ando bien acelerada yo. Camino. A ver, ya hasta lo perdí, mire. Camino Real de Polo Villa con la canción Me Traes de un Ala. Sí, me traen, yo creo, ¿verdad? Así que súbela a la radio, alegra el día al vecino.

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Y ahí estábamos escuchando al conjunto Huracán con la canción Me Dicen el Coyote, y también escuchamos a los Rancheritos del Topo Chico con Explicación. Esa canción nos la pidió el señor Chuy Flores, que nos escucha en Mexicali. ¿Y qué más escuchamos? Escuchamos a Camino Real de Polo Villa con la canción Me Traes de un Ala. Bueno, el saludo, aquí mire, ya tengo un mensajito por las fotos. Yo sé que es don Erika, porque bueno, don Eric se la pasa bien vago en el casino, ¿ah? Lo vamos a amarrar de un pie a la orilla de la cama. ¿Para qué ya no ande de vago, don Eric? Ay, don Eric, ¿por qué me manda esas fotos y sabe que no puedo tomar café? Que bueno, ya lo estoy dejando. Y usted me manda esas fotos, no, hombre, iré, saliendo de aquí me voy a comprar uno. Ay, sí. No, ya me estoy portando bien. Para los que me conocen, hasta ni me la creen cuando me dicen, ¿un cafecito? Y yo, no. ¿De veras? Yo, no. ¿De veras? No, no quiero. Hasta ni me la creen, no, porque yo era bien cafetera. Yo era que todo el día estaba tomando café, pero ya me estoy portando bien. Ya mi doctor ya me dijo, Anita, bájale a la cafeína. Y no, pues sí, ya. Los años no pasan de embalde. Bueno, aquí vamos a leer el mensajito que nos manda don Eric. Me dice, buenas tardes, amiga Ana. Salúdame a mis dos hermanos, Enrique Sánchez y Enrique Pérez. Dice, feliz ombliguito de semana. Y salúdame a todo el staff y a todos los voluntarios de Radio Bilingüe de parte de la familia Reyes, que te quieren, que los quiere mucho, de parte del fan número uno, don Eric Reyes. Bueno, también nosotros lo queremos a usted. Y el saludo va a ser también para José Covarrubias, que nos escucha en Madera. Muchas gracias por sus recomendaciones, ¿verdad? Ya sí les digo que si me compongo de una cosa y me descompongo de la otra, ¿verdad? Bueno, don José Covarrubias, pues muchas gracias por sus consejos, se lo agradezco de todo corazón. Bueno, pasamos de universitarios a niños más pequeños, desde el kinder al cuarto grado. Si usted tiene niños en esos grados, preste mucha atención, ya que va a haber un campamento de verano, Artes por Todo el Mundo, en la Fundación Education and Leadership Foundation. Ellos van a tener 6 sesiones semanales. Y se llama Prepara tu Imaginación, nos vamos en una aventura. Ven con el ELF y explora diferentes culturas a través de increíbles proyectos artísticos, musicales, juegos y actividades creativas inspiradas en lugares de todo el mundo. Así que si usted quiere registrar a su niño, bueno, la primera y segunda sesión va a ser del 13 al 17 de julio. La primera sesión es de 8 de la mañana a las 12 del mediodía y luego de 1 a 5 del 13 al 17, sesión 1 y 2. 3 y 4 es del 20 al 24 de julio. La primera de 8 de la mañana a las 12 del mediodía. La segunda es de 1 de la tarde a las 5 de la tarde. Quinta y sexta sesión va a ser del 27 al 31 de julio, de 8 a 12 y de 1 a 5. Así que bueno, registre a su niño. El número para que usted se pueda registrar al niño, va a ser niño o niña, va a ser el número 559-939-686-84. Ahí está. Esto va a ser desde el 13 de julio al 31 de julio en Fresno State. Así que bueno, si usted tiene niños de esa edad de preescolar al cuarto grado, ahí está. Bueno, va a ser una buena opción si usted no quiere tener a los niños ahí todo el día, ¿verdad? Y hay muchos que no alcanzaron a entrar al Summer School, que está muy lleno. Así que si usted no alcanzó este cupo en el Summer School, bueno, aquí tiene una buena opción. Bueno, entonces vámonos con más música. Bueno, ahorita vamos a escuchar al conjunto... ¿cómo se llama? No. Herencia de Grandes con la canción Corazón Mágico. Y recuerde que usted está escuchando Arriba el Norte con su amiga Ana Jaimes. Mire, a las 3:40 tiempo del Pacífico. Qué rápido se me va el tiempo. Así que súbele a la radio y alégrale el día a todo el vecino y a toda la cuadra entera. ¿Por qué no?

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Bueno, ya estábamos escuchando a los norteños de Nuevo Laredo con la canción Lindas Mexicanas, para saludar a toda mi gente de Mexicali. ¿Sí, Mexicali? En especial a Don Chuy Flores, me dice con esa canción, espero que se haya levantado a bailar, ¿verdad? Si usted tenía calor, yo sé que le dio todavía más calor, pero corra por una agüita de limón. Así como Don Chuy Flores, que estoy aquí en la sombrita tomándome una agüita bien amarga. Ándele pues, ¿verdad? Pero subiéndole el volumen a todo al radio, ¿verdad? Para que el vecino le pregunte, ¿qué estás escuchando? Y usted le va a decir Radio Bilingüe, ¿verdad? Bueno, les damos las gracias por su fiel sintonía a toda la gente que nos llamó, también a los mensajitos que aquí por aquí recibimos. Pues muchas gracias a todos ustedes. Bueno, ¿y qué más escuchamos? Escuchamos Herencia de Grandes con la canción Corazón Mágico. Bueno, yo me despido por el momento, yo regreso el próximo miércoles. Y aquí, bueno, ya nos dijeron que felicitáramos a nuestro próximo cumpleañero, a nuestro compañero Enrique Sánchez. Ya mire, ya anda aquí. Bueno, me dijeron, vamos a ponerle un pedacito de Las Mañanitas, ¿verdad? Para que no diga, no, ¿cómo no me pusiste ni Las Mañanitas, Anita, ni nada? Pero bueno, pero se me hace que no las va a escuchar. A ver, voy a apagar un titito el micrófono nomás para que escuche mi compañero Las Mañanitas.

Ahí está, yo nomás dije un pedacito, ¿verdad? Dijera David Robles, las mañanitas estilo Monterrey. Ahí está, bueno, pues que se la pase muy bien. Nos dicen que le mandan un fuerte abrazo, que se la pase muy bien y que también quieren pasteles, ¿verdad? Ahí está. Yo nomás paso el recado. Ahí verá mi compañero, ¿verdad? Bueno, don Jorge Ruiz y Marcos Luna, pues un fuerte abrazo para ustedes dos. Ustedes también cuídense y que tengan bonito día y pues nada más, ¿verdad? Para pa adelante, ¿para qué más? Bueno, entonces yo me despido y los voy a dejar con estas dos últimas canciones, la de No Vuelvo a Amar y Ilegal. Y si nos da tiempecito, vamos a poner Recuerdos Pasados. Y esto fue su programa Arriba al Norte con su amiga Ana Jaime. Nos escuchamos para la próxima. Bye. Sígale subiéndole el volumen al radio. Sígale alegrándole el día al vecino.

0: Buenos días, niños. Voy a pasar lista. 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
1: Presente.
0: María.
2: Presente, maestra.
0: Jorge.

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0: Bienvenidos a Palas en Utah, Avanza por 88.3 FM. Mi nombre es Efraín Alvarado, conocido como el Pana en Utah. Y hoy tenemos dos invitadas para nuestro programa del mes de mayo. Ella es Rosy Bennett de la Fundación.
1: Gaby Ramos.
0: Gaby Ramos y Kenya René del programa.
1: La Sociedad de los Amantes.
0: Me encanta ese nombre. Bienvenidas, muchachas. ¿Cómo están? Ambas en Radio Fusion.
1: Así es.
0: Que están en West Valley.
1: Sí, exactamente. Pues estamos ahí en Radio Fusión, somos unas super socias, corremos, gritamos, reímos y de todo. Y estamos ahí en Radio Fusión. Está en West Valley, pero obviamente es una radio digital online. Transmite en donde tengas un celular, una
2: computadora.
1: Cualquier lado.
0: Qué bueno que están aquí el día de hoy en Avance 88.3 FM. Una de las cosas por la razón de la que están acá es que te realizó una vigilia.
1: Así es.
0: Creo que es la primera vigilia donde se unen varios medios de comunicación.
1: Así es.
0: Habían varios medios de radio, señal abierta y organizaciones sin fines de lucro.